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0: gracias, gente.
1: Fuerte aplauso para Fede Manero. Gran tema de Fede Manero. Fuerte, fuerte ese aplauso para Antonio Ríos y Fede Manero. Gracias, Fede.

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1: Chacupay primero. Que se escuche bien fuerte. 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Vamos, Correntina. 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Fuerte ese aplauso. Y bien fuerte en Chacupay. Para presentar a los majestuosos de Chamamé.
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gaucho, papá. Gracias por hacer el aguante. Gracias. Así que vamos a seguir haciéndolo cantar a Dani, que canta lindo este chango.

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Estamos listos, digan conmigo, estoy listo. Muy bien. Hace unos meses atrás yo veía una entrevista por televisión que ofreció en televisión el corresponsal de noticias Terry Anderson, un estadounidense que vivía en Beirut, en el Líbano, durante 1985. En marzo de ese año, en las calles, en plenas calles de Beirut, lo colocaron en el maletero de un automóvil, lo secuestraron y lo llevaron a un lugar donde fue encarcelado por los siguientes casi 7 años. Tuvo 6 años y 10 meses. Sus captores fueron un grupo de musulmanes de Hezbollah. Durante casi todo ese tiempo, durante los 7 años, casi los 7 años, estuvo completamente solo, sin hablar con nadie, aislado, sin comunicación, obviamente sin teléfono, sin tener la posibilidad de ver si era de día, si era de noche. Y un artículo del New York Times describe los efectos del aislamiento de Anderson. Dice, él extrañaba tremendamente a su gente, obviamente a su prometida de ese entonces, a su familia. Estaba deprimido, estaba desanimado. Y entonces, con el tiempo, al pasar los días, empezó a sentir algo más. Sintió que se desintegraba. Era como si su cerebro se estuviese desintegrando, desgastando. Después de un mes de estar aislado, anotó en sus memorias, tengo la mente en blanco, yo siempre pensé que era un hombre inteligente, un periodista. ¿Dónde están todas las cosas que aprendí? Él escribe, ¿dónde están los libros que leí, los poemas que memoricé? Mi mente está en blanco, se me está muriendo la mente, Dios ayúdame. Sentía que con el aislamiento se le estaba muriendo la mente. Un día, a los 3 años de este tormento, de este aislamiento, camina hacia una pared y comienza a golpearse la cabeza contra la pared decenas de veces. Se rompió la cabeza, se sangró antes que los guardias pudieran detenerlo. Y al reflexionar posteriormente acerca de los horrores de este aislamiento, Anderson dijo, habría preferido tener al peor de los compañeros que no haber tenido ningún compañero en absoluto. La soledad literalmente me volvió loco. Yo pensaba, a propósito de esto, no sé si se acuerdan la película estrenada ya por el 2000 de Robert Zemeckis, Náufrago, el original Castaway, donde recordamos que la supervivencia de este personaje, Chuck Nolan, un empleado de FedEx, cae en una isla remota del Pacífico, y lo que salva el personaje de Tom Hanks, que es este Chuck Nolan, es hablar con una simple pelota de voleibol, Wilson, ¿se acuerdan? Y una simple pelota, Wilson, a él le puede hablar de sus frustraciones, de sus planes, y eso lo mantiene cuerdo. Si no tuviera la pelota, se volvería loco. Y yo pienso que la mayoría de nosotros nunca va a experimentar la clase de aislamiento forzado que tuvo este corresponsal Anderson, ni el naufragio ficticio de Nolan, pero no tenemos que estar necesariamente en un lugar frío y húmedo para sentirnos solos. Hay cubículos solitarios de oficina y asientos de iglesias llenos de personas sin amigos. Hay condominios de gran altura llenos

de gente que no tienen la menor idea quién vive en el departamento de al lado. El divorcio es otro gran semillero de soledad, porque no solo pierden un compañero, sino que también pierden amigos en común, porque algunos eligen un lado, quienes quedan amigos de ella y quienes quieren amigo de él, otros se alejan de las dos partes para mantenerse neutrales. Eso se llama soledad. Es un grito, es un gemido, es un alarido silencioso que está en el fondo de nuestras almas. El niño abandonado, el divorciado, el hogar silencioso, el buzón vacío, los días largos, las eternas noches, un cumpleaños olvidado, un teléfono que no suena, y ese lamento en tono menor, yo creo que conoce todos los espectros de la sociedad, desde los fracasados hasta los famosos, desde los pobres hasta los ricos, desde los casados hasta los solteros. Y mi pregunta es, ¿cuándo comenzó esa soledad en tu vida? Si acaso dices, sí, es verdad, a mí me pasa. ¿En tu infancia? ¿En el divorcio? ¿En el retiro? ¿En la jubilación? ¿En aquella vez del cementerio, el panteón? ¿Cuando los hijos se fueron de casa y sentiste el nido vacío? Y tal vez lograste engañar a todos, porque nadie sabe que estás muy solo, nadie. Porque por afuera te ves perfectamente, tu sonrisa es rápida, tienes buena conversación, usas ropa de diseño, de marca, pero sabes que cuando te miras al espejo no te engañas a ti mismo. Cuando estás solo la realidad aflora, o eres quizás de los que no tratan de esconderlo, porque esa también es otra posibilidad. Tal vez se te nota que estás solo. Tu conversación es un poco torpe, rara vez te invitan a una reunión social o a una fiesta, tu apariencia es demasiado común, tu ropa también. Como sea, sea que se te note o lo finjas y lo disimules, la soledad golpea y llega. Hace 2000 años la población de la Tierra era de 250 millones, ahora hay más de 5000 millones, o sea que si la soledad se curara con la presencia de personas, habría menos soledad en la actualidad. Pero la soledad permanece a pesar de la muchedumbre. No es la ausencia de rostros, digo siempre. La soledad es ausencia de intimidad. La soledad no viene de estar solo, proviene de sentirte solo, de sentirnos solos. Sea que ocurra durante la noche en la cama, mientras te diriges solo al hospital sin que nadie te acompañe, en el silencio, aplastante silencio de una casa vacía o en medio de un bar muy concurrido, la soledad se presenta cuando nos hacemos la pregunta, ¿será que le importo a alguien? ¿De verdad cuando yo no esté, alguien me va a echar de menos? ¿Será que de verdad le importo a alguien? Esa es la soledad por excelencia. ¿Será que realmente le importo a la gente? Hoy en día una persona promedio puede conocer en un año a tantas personas como su bisabuelo, nuestro bisabuelo, conoció toda la vida, en toda la vida. Entonces, ¿por qué nos sentimos más solos de lo que alguna vez se sintió nuestro bisabuelo? Pero también la gente menos probable se siente sola, ¿eh? Porque uno espera que la gente famosa, la gente rica no esté sola, porque tiene la ventaja de las riquezas, de los amigos, los premios, los contratos, las conexiones, los compromisos, las citas, la adulación, los lamebotas. No obstante, las apariencias engañan. Albert Einstein escribió, es extraño ser tan conocido universalmente y aún así sentirme tan solo. El famoso actor Robin Williams, que yo suelo mencionarlo bastante porque me fascinaba siempre su actuación de comedia, un par de años antes de quitarse la vida dijo, yo solía pensar que la peor cosa en la vida era terminar solo. ¡No! Lo peor es terminar con gente que te hace sentir solo. 2 años después se quitó la vida. Marilyn Monroe, para los memoriosos, hay generaciones enteras que no la conocen, a la rubia, pero ella dijo, a veces creo que las únicas personas que están conmigo son las que les pago. Si les dejaras de pagar, dejarían de ser mis amigos. Entonces la desconexión abarca todos los estratos sociales y se viralizó como una enfermedad de principios de siglo. Hace poco una investigación estudió los efectos de la adicción a las redes sociales.

para descubrir que cuanto más tiempo pasamos en línea, más solo nos sentimos. Actualmente la mayoría de nosotros pasamos de entre 9 a 10 horas por día frente a alguna pantalla, ya sea una tele, una computadora, una tablet o un celular. 9 a 10 horas. Pero los bytes y los píxeles no pueden captar el corazón y el alma de un ser humano. La conexión auténtica requiere más que un emoticón, que mensaje de texto. Necesitamos, para estar conectado, el vocabulario del lenguaje corporal, la sonrisa, las expresiones faciales, los matices verbales, las inflexiones de voz. ¡Hola! ¿Cómo estás? No es lo mismo que ¿cómo estás? Y una carita. Sino la sonrisa, el escuchar la voz, la calidez. Cuando nos miramos a los ojos es cuando nos conectamos, ¿no? No a través de las redes. Entonces, ¿qué ofrece la tecnología? Y la comodidad de la conexión, pero baja el umbral de la intimidad. No podemos tener intimidad necesariamente. Entonces, y lo hemos vivido durante la pandemia, donde todos nos teníamos que conectar con Zoom, padres con hijos, abuelos con nietos. Y aunque el Zoom podía resolver una eventualidad, era la muerte sentir de que eso podría ser la nueva normalidad para siempre, no poder abrazar a un nieto, a un hijo, a un papá. Mi papá terminó muriéndose solo, que era su mayor temor. Decía, no me dejen morir solo, no me gustaría irme sin que nadie me tome la mano. Sin embargo, todo ocurrió y se dio para que terminara con sus huesos en un hospital un día domingo, fallezca durante ese domingo y el lunes recién nos avisaran, vengan a buscar al señor que está en la morgue. Y yo pensaba, nadie debería morir solo, porque prescindir de comida, de agua, mata el cuerpo, pero la falta de las relaciones mata el alma, mata la mente, te enloquece, mata el espíritu. Entonces tenemos una necesidad poderosa de compartir nuestras emociones con otros, nuestras experiencias con otros. Dicen que las alegrías cuando se comparten se multiplican. Una alegría que te la guardás para ti solo, no la compartís con alguien, queda ahí. Pero cuando uno la comparte es doble. ¿En serio? Dice el otro. Y en cambio con las penas es al revés, se achican. Si vamos a ver una buena película, la queremos compartir. Si vamos a ver un buen partido de fútbol, no sé, uno, qué sé yo, no me viene ninguno a la mente, uno que ¡pa! Le mete un gol Messi y viene el otro ¡pa! Y le mete un gol. Y fíjense que caballero que me lo aguanté hasta ahora, yo no dije nada. Perfil bajo. Cuando algo es bueno lo queremos compartir con alguien, si no, no tiene sentido. Después de tomar unas vacaciones, queremos que alguien vea nuestras fotos, ¿no? Y que escuche nuestras aventuras. Si no, las vacaciones parece que nos las quedamos para nosotros. Estamos hechos así. No podemos ser felices ni saludables si no tenemos las relaciones. Yo una vez te conté en otro mensaje hace muchos años que cuando chico, la enfermedad más temible no era ni las varicelas, ni el sarampión, ni las paperas, ni el COVID, que no lo conocíamos. Era un padecimiento más sutil, más misterioso, era muy contagioso. Hagan memoria, no había vacuna, no había antídoto. Su sola mención era el terror de todos los corazones, porque sabía que su destino, sabíamos que el destino final de eso era la muerte. La única forma de salvarse de esa enfermedad de cuando éramos chicos era poner al portador en una estricta cuarentena y no hablarle más. Las niñas eran principales portadoras de esta enfermedad. Estaban infectadas todas, excepto mi mamá. El término griego de la enfermedad es pediculus humanus capitis. Piojos en cabezas de humanos. Todo lo que tenía que hacer el portador era tocarte, respirar cerca o mirarte. Mi mamá me decía, hay piojos en el colegio. Te miró la nena que tenía piojos, me miró, tenés piojos, porque los piojos saltaban con la mirada. Nadie estaba suficientemente loco como para tocar un piojoso, nadie. Y si en tu casa había muchas mujeres, acuérdense, era Villa Piojo.
Y todos los portadores, como que tuvieran una señal colgando de sus cuellos, decían: no me toques, era terrible. Aquello era la soledad por excelencia. Porque en el caso de los varones te pelaban, te rapaban, te pasaban un peine fino, pero se corría el rumor al día siguiente. Las niñas tenían que venir con un pañuelo y se corría el rumor: tiene piojos. Y los seres humanos necesitamos, incluso los niños, más que los adultos, que nos toquen, que los toquen. Hay estudios que demuestran que la gente que con regularidad experimenta mayores toques tiene una vida más larga que aquellos que no tienen toques en su vida. Pero aún así, cada sociedad tiene sus intocables. Por motivos de raza, de posición social, política, religión, idioma, educación. Y todos nosotros en cierta temporada nos sentimos intocables, inaceptables, extranjeros, indignos, piojosos. Todos en alguna temporada nos sentimos así. Dicho esto, te quiero contar la historia de una persona que estaba infectada con una enfermedad terrible, pero de verdad, el hombre de mi historia tenía lepra, y yo voy a tomarme un momento otra vez para describir esta enfermedad según se entendía en el primer siglo, que no es lo mismo que ahora. Primero empezaba con un dolor leve en las coyunturas, después aparecían manchas y nódulos que dejaban la cara de la víctima irreconocible. Cuando las llagas comenzaban a ulcerarse, la peste era insoportable porque conllevaba olor pútrido. Las cuerdas vocales también se podían ulcerar por dentro, obviamente, dejando la voz gutural, ronca, monstruosa, carrasposa de la víctima. Pero el peor daño de la lepra siempre fue la pérdida de la sensación. El doctor Paul Brown, que fue un investigador importante de la lepra en el siglo XX, pasó mucho tiempo investigando los leprosarios en la India. Y él cuenta que una vez trataba de abrir un portón cerrado, pero la cerradura estaba oxidada y no podía introducir la llave. Y entonces un joven leproso puso su dedo en la cerradura y dio vuelta hasta que abrió. Y cuando sacó el dedo, Brown notó que estaba lacerado, de modo que se le veían los huesos y el joven no sentía nada. Y a menudo los leprosos perdían dedos de las manos, de los pies, y la gente pensaba que la enfermedad les causaba esto. Entonces el doctor Brown y algunos investigadores permanecían levantados durante la noche para observar el descanso de los leprosos, y resulta que venían las ratas y mordían las extremidades de los leprosos, pero como ellos no sentían ningún dolor, porque la lepra es pérdida de la sensación, seguían durmiendo tranquilamente. Y al día siguiente, al despertar, podía faltarles partes del cuerpo, excepto que alguien estuviese allí para vigilarlos. Entonces, la primera señal de la lepra se consideraba como una sentencia de muerte. Levítico 13, en el Antiguo Pacto, dice: la persona que contraiga una infección de lepra se vestirá de harapos, no se peinará, andará con el rostro semicubierto y gritando: ¡impuro, impuro o inmundo, inmundo! Y será impuro todo el tiempo que le dure la enfermedad. El impuro deberá vivir aislado y fuera del campamento, dice la ley de Levítico, la ley de mosaica, la ley de Moisés. Entonces la ley era clara: no los toques. Y los rabíes llevaron esto mucho más lejos. Los fariseos dijeron: vamos a llevar esto más lejos aún. Si un leproso llegaba a la casa de alguien, se decía que la casa estaba inmunda y había que demolerla completamente. Así que lo que menos querías es que un leproso entrara a tu casa, porque te obligaban a demoler tu hogar. Si en una calle pública se veía un leproso, era permisible tirarle huevos o incluso piedras. Así que era una suerte de divertimento para los niños, arrojar huevos o piedras a un leproso. Tocar uno era convertirte en inmundo. Y la lepra también conllevaba un estigma moral, porque se daba por sentado que además era un castigo de Dios. Los leprosos no solo eran enfermos, se consideraban inmundos, profanados. Vamos a traer esto a lo contemporáneo e imaginarnos que el COVID no solo tuviera la gravedad de que posiblemente podríamos ir a la muerte, sino que además se sumara el estigma de que el que tiene COVID está en pecado. El estigma es doble, porque encima, ¿se acuerdan cuando estornudabas y te querían linchar en cualquier lado? Imagínate que estornudas en la iglesia encima. No solo tienes COVID, sino que estás en pecado.
ofendiste a Dios. Es por eso que el Evangelio de Marcos dice que el leproso le dice a Jesús, este de la historia, si quieres, puedes limpiarme. Le sale a su encuentro y dice, si quieres. Vemos historias donde, por ejemplo, el papá de un muchacho endemoniado le dice a Jesús, si puedes. El leproso dice, si quieres, no dice si puedes. No tiene dudas acerca que Jesús podría limpiarlo o no. Su duda era si Jesús quería hacerlo, porque era una inmundicia. Y se sentía profundamente indigno, solo, piojoso, sobrecogido de vergüenza, diciendo, no va a querer ni tocarme. Entonces, a veces prescripciones o estas medidas que tomaban los israelitas parecen demasiado rigurosas, decimos, qué innecesario. Pero no solamente en el Antiguo Oriente fue la única cultura que ha aislado a sus heridos. Yo me acuerdo cuando yo tenía unos 20 años, que tenía un amigo que enfermó de HIV, de SIDA. El SIDA era relativamente incipiente, no estaba dentro de la normalidad de otras infecciones o enfermedades, entonces conllevaba en sí mismo una vergüenza, conllevaba lo implícito de que se habrá contagiado con una vida disipada, con una vida de promiscuidad. La cosa es que el muchacho fue internado en un hospital de Buenos Aires y nadie de su familia quería revelar de qué estaba enfermo. Casi nadie iba a visitarlo. Su propia madre negaba la razón por la cual su hijo estaba ahí. Su madre, la mujer que lo trajo a este mundo, que trajo ese cuerpo al mundo, se negaba a tocarlo cuando su hijo estaba a punto de irse. La única preocupación de esa señora era asegurarse que no apareciera en ningún récord público la palabra SIDA. Ella quería que no se supiera. Movió influencias, tenía conocidos en el hospital para que coloquen cáncer como motivo de su defunción. Y aquel amigo murió sin recibir de su madre el toque que le hubiera ayudado a sanar su alma antes de partir. Murió solo, infectado, piojoso, inmundo. Por eso digo, esto no es patrimonio del primer siglo. Hay mucha gente que muere sola, a veces porque nos avergonzamos, porque no queremos saber nada con ellos, porque se equivocaron. Acá lo hemos hablado durante todo el año. La discriminación que a veces hacemos cuando alguien se equivoca, cuando alguien mete la pata y no queremos que nos saquen fotos con ellos, no queremos quedar pegados. Más cuando la gente que mira dice, ¿qué haces con ese? Si aquella, estás con ese que dijo tal cosa, aquel que el canal de televisión sacó a luz. Entonces hay gente que le ponemos la marca de la lepra y después salimos todos a matarlo. No queremos que tengan que ver con nosotros. Otro de los recuerdos más tristes que tiene que ver con mi niñez es un pequeño vecino que teníamos en mi barrio llamado Caíto, compañero de cuarto grado de la escuela primaria y compañero de barrio, de juegos. Éramos una docena de chicos inseparables en la cuadra. Y un día llamamos a la casa de Caíto para ver si lo dejaban salir a jugar. Y salió su papá en calzoncillos, totalmente ebrio, vociferando que Caíto no iba a salir ni ese día ni nunca más. Y desde ese entonces Caíto, el de la bicicleta roja, Caíto, mi amigo de la esquina, pasó a ser Caíto, el hijo del borracho. Y los muchachos pueden ser muy crueles y por alguna razón fuimos muy crueles con Caíto. Estaba infectado, estaba piojoso. Y como el leproso, sufrió una condición que él no creó, que él no quiso crear. Y como al leproso lo proscribimos de nuestra población, ya no lo invitamos nunca más a jugar. Nos daba miedo que el padre saliera borracho. Y bueno, y el divorciado conoce también esos sentimientos, igual que el lisiado. El desempleado lo ha sentido, al igual que tiene educación precaria. Igual que el que no tiene los papeles en regla, que en algún momento alguien se lo hace sentir. Y decimos, no, ya hemos avanzado, pero tenemos vecindario para chinos, barrios para hispanos, asilo para los viejos, escuela para los retardados, centros para adictos, prisiones para los criminales. Y el resto nos alejamos de todo eso porque somos los normales, los que no estamos en prisión, los que no vamos a un colegio especial. Solo Dios sabe cuántos caídos están en el exilio involuntario, con vidas calladas, solitarias, infectadas por sus temores de rechazo, sus recuerdos de la última vez que lo intentaron acercarse y los dañaron, se burlaron.
Entonces hay gente que prefiere que no se las toque más para que no los lastimen. Y los vemos y decimos,

incircuncisos debían evitarse como una peste, eran los piojosos. No se podía comer con ellos, no se podía hablar con ellos, no se podía mirarlos. Y a través de la historia, la gente religiosa siempre sintió esa atracción, ese gusto inconsciente de la estrategia del aislamiento. Evitar a los pecadores y vivir en una cuarentena religiosa. Pero cuando uno se pone a sí mismo en una cuarentena religiosa para no contagiarse, como ocurrió durante el COVID, durante la pandemia, cuando uno se pone en esa cuarentena religiosa, si no quiero saber nada, esa cuarentena se convierte en un invernadero de pecados más destructivos, de orgullo, de exclusivismo, de autojustificación. Y el resultado final de esa estrategia de aislamiento es una suerte de genocidio espiritual, de limpieza étnica. A veces ustedes van a notar que me notan a mí un poco molesto, enojado. Hay una sola cosa que me enoja y es cuando veo a líderes impidiéndole a la gente la llegada a Jesús, complicándosela con doctrinas, con acusaciones, con maldiciones. No hay nada que me ponga más loco. Creo que eso me saca de los cabales. Tiene que ver con que a mí me pasó mucho eso durante mi infancia y mi juventud. Cuando se genera ese genocidio, cuando alguien que tiene una orientación sexual distinta, o es divorciado, o está separado, o viene de la cárcel, o es madre soltera, inmediatamente se lo liquida. Tiene que cambiar para que lo amemos. Y a mí me pone loco, porque imagínate que Dios hubiese pedido que cambiemos antes de amarnos. Nos amó y luego el Espíritu Santo nos ayudó a cambiar y nos sigue ayudando a cambiar, pero nos amó primero, como éramos, como estábamos, malolientes, ¿o no? Pero a veces parece que ese genocidio se extiende, es un genocidio religioso. Y las personas que son diferentes, los otros, son vistos como una inmundicia que es necesario eliminar. Y nos transformamos en neonazis, queriendo eliminar a la gente que es distinta, a los raros, a los que creen otra cosa, y no nos damos el lugar a amar o a entender por qué esa persona es así. Entonces los evangelios están llenos de historias. Yo voy otra vez a las escrituras y veo que está lleno de historias de gente que se atrevió a tocar a Jesús. Niños, la mujer que sufría de hemorragia que toca el borde de su manto, los pies que la prostituta unge con sus lágrimas y seca con sus cabellos, el incrédulo Tomás que dice no voy a creer hasta que no toque sus heridas. Pero al contrario de esto, nuestro leproso de la historia no intentó ni loco tocar a Jesús, porque él reconoció la situación. Él conocía la ley, que era un proscrito, un piojoso. Y nota lo que la Biblia dice de Jesús, dice, movido a compasión. La historia está en Marcos, está en Lucas. Jesús extendió la mano y tocó al hombre cuando él le dijo, si quieres, no si puedes, si quieres, puedes sanarme. Y Jesús, movido a compasión, extendió la mano y dijo, sí, claro que quiero, queda limpio. Y tocó al leproso antes de sanarlo. Tocó al leproso mientras la lepra estaba en él, haciéndolo inmundo. Y tocar a un leproso era considerarse a sí mismo un impuro. Ahora, el tema es que Jesús no necesitaba tocar al leproso. Él hizo otros milagros a la distancia, solamente di la palabra, dijo el centurión. Di la palabra y mi siervo sanará, di la palabra. La palabra de Jesús sana el cuerpo de este hombre, pero el toque le sana el alma. Era lo que este amigo enfermo de sida hubiese necesitado de su madre. No que su mamá le sanara la infección, sino que le sanara el corazón, que lo abrazara antes de partir. Pero Jesús quería que quedara algo claro al tocarlo. Él quería compartir su sufrimiento antes de sanarlo. Y solo cuando nos acercamos lo suficiente como para contagiarnos con el dolor de la gente, ellos van a estar lo suficientemente cerca como para sentir nuestro amor. El amor no se manda a distancia. Si uno nos ensucia las manos con el sufrimiento de la gente, no vamos a sentir compasión. Todos sabemos que hay chiquitos enfermos de cáncer en el hospital. Sí, hay un hospital que de hecho está lleno de niños. Pero si no vamos, aunque sea una vez, porque yo sé que hay gente que cuando aparecen los comerciales de los niños enfermos de cáncer cambian de canal, pues dicen, ay, me hace mal. Pero el mirar para otro lado no te despierta la compasión.

Lo que despierta la compasión es meternos en el dolor de la gente. Decir, ¿por qué estás solo? Recién veíamos imágenes en estos videos de abuelitos que están solos. Uno podría decir, esa es la vieja loca que vive ahí, que cocina leña. Porque así eran los barrios antes, ahí vive la vieja sola. ¿Quién sabe por qué estará sola? Habrá sido mala de la juventud. Pero cocina y está llena de víboras, ahí no te acerques. Allá vive el viejo loco que vende manzanitas. Pero el viejo loco y la vieja loca es una mamá y un papá, es un abuelo y una abuela, que cuando uno se mete en sus historias siente el sufrimiento y no puedes permanecer igual. No te vuelves a acostar calentito en la cama a mirar Netflix sabiendo que alguien está durmiendo en el suelo. Y Jesús no nos llamó para que estemos en cuarentena, en un invernadero, sino para que seamos un hospital. Por eso digo siempre, River no es una iglesia, es un hospital. Y yo me imagino un hospital donde los médicos digan, ¡ay, qué día exitoso, no me infecté! Los pacientes estaban llenos de gérmenes, yo me mantuve fuera, capaz que se están muriendo, pero yo no toqué ninguno, aleluya, no me infecté. Imagínate un médico que no se quiera contagiar. Si nos vamos a contagiar, que sea cumpliendo la misión que Dios nos mandó a hacer, ensuciándonos las manos. ¿Estamos de acuerdo, sí o no? ¿Alguien lo cree, sí o no? Fue lo que ocurrió durante el 2020. Que todo el mundo salió a pedir prudencia y técnicamente está bien, pero la mayoría de los ministros que tuvieron miedo no pasaron la prueba que teníamos que pasar, que era, bueno, si por ayudar, no por ser imprudente, si por ayudar, sin por salir a dar de comer, muero en el intento, habré muerto con las botas puestas, haciendo lo que Dios me mandó, con mi llamado. No se puede detener el llamado y meterme en cuarentena un año al lado de la cocina. Porque entonces, ¿cuál era mi llamado? Mientras tanto, siempre y cuando la enfermedad no sea peligrosa. Las noches de milagro funcionaban siempre y cuando no era una enfermedad tan grave como el COVID. O sea, Dios levantaba paralítico, pero no podía sanar 3 gotas de moco. Entonces, eso nos hace pensar o que nuestro llamado no es real, o la misma gente piensa, ese llamado no es genuino. Porque uno tiene que sentir el dolor de la gente. Y en esta historia hay algo que está obrando más fuerte que la lepra. Marcos dice que Jesús tocó al hombre inmediatamente y la lepra lo dejó. O sea que la lepra no lo infectó a Jesús con la enfermedad. No se contagió Jesús. Jesús infectó la lepra con su vida. El pecado y el sufrimiento no es lo único que puede ser contagioso, gracias a Dios. El contagio funciona en ambas direcciones. La vida también se contagia, la salvación se contagia, la bendición se contagia. Alguien tiene que decir amén. Se contagia, es viral. ¿Los crees, sí o no? En Mateo 13 Jesús habla de la levadura para describir el reino de Dios. Y habló de una mujer mezclando la levadura en una cantidad de harina tan grande, tan industrial, que era absurda, como si estuviera trabajando con sacos industriales preparando comida para todo Anaheim. Y de hecho el lenguaje literal del texto es escondió un poquito de levadura, escondió, no, le puso una porción de levadura, la escondió, de manera que parece que la levadura desaparece en la masa. Pero Jesús dice, sé paciente, parece invisible. Parece que si no la observan, esa levadura está muerta, pero está permeando por dentro toda la masa, de manera que la harina en un momento no se puede resistir. Ahora es cuestión de tiempo. Dice, así es el reino de Dios, dijo Jesús. No se puede detener. Desde Jesús, esa levadura ha estado funcionando en la sociedad. Parece pequeño e insignificante. Amueblar la casa de una señora católica que tiene una virgen más grande que el modular. En medio de la ciudad, ¿y de qué sirve? Llevar una bolsa de comida a la barriada de Tijuana. Un colchón nuevo para un señor que vende manzanitas para poder comer. Una cocinita, una estufa para una señora que cocinaba leña. Parece poco impresionante, no cambia la región. Es una pizca de levadura, dice Jesús. Pero observa, las tinieblas no podrán resistir, es cuestión de tiempo. El secreto es tener una plenitud de vida que al tocar el mundo nosotros lo empezamos a infectar con vida, con solidaridad, dando, bendiciendo. ¿Tú lo crees? ¿De verdad que lo crees? Entonces, el leproso tenía el microbio, la cepa. Era contagioso, no podía.

evitarlo, pero aunque le advirtieron que guardara silencio, él descubrió que no podía, porque su fe también era infecciosa. Marcos dice que la palabra se divulgó como un germen, como un catarro malo, como un chisme en la fila de River, en la puerta. Gente de todas partes acudían a Jesús. Y desde entonces todos los que han tocado a Jesús han salido a divulgar estos benditos gérmenes. Es lo que hemos hecho. Hemos divulgado y seguimos divulgando desde River gérmenes de gozo, gérmenes de fe, bacterias de esperanza, diciendo de aquí se puede cambiar. Si una iglesia chiquitita de hispanos trabajadores pueden ser los graneros del mundo, ¿cómo no lo van a hacer los gringos, los chinos, los japoneses, los amigos colombianos, los mexicanos? Podemos, sí se puede. Alguien tiene que decir amén, ¿sí o no? Ahora, estamos en un planeta contaminado. Y está contaminado en todos los niveles. Dios debió haberse puesto en cuarentena respecto a nosotros. Ningún Dios responsable se acercaría ni a 3 metros, no hubiese tocado ni con un palo. Pero Jesús no es un Dios razonable. Él se hizo un ser humano, llevó las inmundicias tuyas, las mías, y en lugar de que el mundo lo infectara, Él infectó al mundo con su inmaculada infección. Y todavía esa maravillosa cepa se está divulgando, está creciendo, Él toca. Yo siempre pienso eso, pero tenemos todavía el complejo de la minoría. Lo veo en las redes. Yo hago un programa de televisión y me dice: te está rodeando de mundano, está rodeando de esa gentuza. Siempre pensamos que los de afuera nos van a cambiar a nosotros. Yo he visto lo que pasa, y toda mami debió haber visto lo que pasa, toda mujer u hombre que ha cocinado sabe lo que pasa cuando se te va la mano con la sal en una olla, en una comida. 2 puñados de más y es incomible. Y el Señor dice que somos la sal. Un poquito de sal, un poquito de levadura, leuda toda la masa. ¿Sí o no? Yo creo en ese poder. Un poder que desde abajo, como topos, desde dentro, empieza a tomar cautivo Babilonia. Es impresionante lo que se puede hacer. Pero uno a veces en el complejo de la minoría decimos: no, ¿y eso qué va a cambiar? Si en México AMLO, el presidente no hace nada, ¿qué vamos a hacer nosotros desde Tijuana? Para esos viejitos fue la diferencia, para esos chiquitos fue la diferencia, para esa gente que pudo comer fue la diferencia. Entonces a veces nosotros subestimamos los pequeños comienzos, subestimamos la semilla de mostaza, subestimamos la moneda perdida, la ovejita que se fue del redil. Pero Dios es el Dios de esas pequeñas cosas que de pronto empiezan a cambiar todo el sistema, empiezan a cambiar toda la gestión, todos los gobiernos, una pequeña semilla. Y por último, como lo hice hace varios años atrás en la Catedral de Cristal, me gustaría contarte esta historia desde la piel del leproso, aunque sea por un momento, tomar su lugar, porque si no te lo cuento, sí, la lepra era esto y Jesús lo tocó, pero la historia la relatan los evangelistas. Pero siempre quise saber cómo pudo haber sido la historia de aquel hombre si la contaba él. Entonces, antes de que nos vayamos y celebremos en agradecimiento este día aquí en casa, me voy a tomar la licencia de ocupar el lugar de ese caballero, de hacer su historia la mía, y que el testimonio sea más o menos así. Por 5 años nadie me tocó. Nadie. Ni una sola persona. Ni mi esposa, ni mi hijita, ni mis amigos. Nadie. Nadie me tocaba. Me veían, tú sabes, me hablaban. Yo sentía el cariño de sus voces, veía la preocupación de sus ojos, pero nunca durante 5 años sentí el toque de nadie, ni una sola bendita vez, ni una sola. Lo que es común para ustedes, yo lo codiciaba, lo soñaba. Apretones de mano, un abrazo cálido, tú sabes, una palmadita en el hombro, algo para llamarme la atención, un beso en los labios para robarse mi corazón. Pero esos momentos fueron sacados, desarraigados de mi mundo, y nadie me tocó.

¿Puedes creer si te cuento que nadie tropezó conmigo? Lo que hubiese dado porque alguien tropezara conmigo. No sé, que me apretujaran en una multitud, que mis hombros se rozaran contra los de otros. No sabes cómo eso se extraña. Por cinco años, si has vivido solo un año de pandemia, tú no sabes lo que te digo. 5 años no se me acercó nadie. Además, ¿cómo podría? Si no podía ni siquiera andar por las calles. Incluso los rabinos se mantenían a distancia. Los rabinos se supone que deben estar con los necesitados, ¿no? Son como los curas, párrocos, como los pastores. Pero cuando nos veían gritaban: ¡prudencia, prudencia! ¡Mascarillas! ¡Tapabocas! Y jamás se me permitía ir a la sinagoga, nunca. Ni siquiera me recibían en mi propia casa. Yo era un intocable, un leproso, un piojoso. Nadie me ha tocado hasta la fecha. Te cuento. Un año yo estaba durante la siega, durante la cosecha, porque tenemos una pequeña finca, teníamos. Y entonces noto que mi mano no podía sostener la guadaña con la misma fuerza. Tenía como los dedos adormecidos. Primero fue un dedo y después fue el otro. Y en cuestión de 3-4 días no podía ni empuñar la guadaña porque ni siquiera la sentía. Y al terminar la temporada de la cosecha, yo no sentía nada en las manos. La mano que empuñaba el mango bien podría haber pertenecido a alguna otra persona, porque yo había perdido toda sensación. No le dije nada a mi esposa, pero ella sospechaba algo. Bueno, ¿cómo no iba a sospechar si yo llevaba mi mano contra mi cuerpo como ave herida? Y una tarde hundí la mano en la palangana de agua para lavarme la cara y el agua se puso roja. Un dedo sangraba con hemorragia. Ni siquiera me había lastimado, no me acordaba cuándo me había lastimado. Dije, ¿con qué me corté? ¿Con un cuchillo? ¿Rocé la mano con algún metal afilado? Debió haber sido eso porque no lo sentí. Y entonces escucho la frase: también eso está en tu ropa interior. Era mi esposa que estaba detrás mío. Y antes de mirarla, miré las ropas manchadas en la parte de mi ingle, en mi vestido. Y por largo rato me quedé mirando el agua roja de la palangana, contemplando mi mano, porque algo me decía que mi vida había quedado alterada para siempre y que nunca más volvería a ser tal como la había conocido. Me dijo mi mujer: ¿quieres que te acompañe a ver al sacerdote? Y le dije: no, déjame que vaya solo. Me volví y vi sus ojos húmedos, y junto a ella estaba nuestra nenita de 3 años. Y agachándome, la miré directamente a los ojos, le acaricié la mejilla y sin decir nada, solo la miré porque sabía que era la última vez que le iba a ver. ¿Qué podía decir? Así que me quedé contemplándola un rato, sabiendo que mi vida había cambiado. Era como una suerte de 9-11 personal. Me enderecé y vi a mi esposa de nuevo, me tocó el hombro. Y yo toqué su rostro con mi mano buena, la que me quedaba, y eso fue lo último, sería nuestro último toque final, con mi esposa y con mi hijita. Y pasaron 5 años, 5 años que nadie me había tocado hasta ahora. El sacerdote no me tocó. Cuando lo fui a ver, me miró la mano, que ahora llevo envuelta en un trapo. Me miró la cara ensombrecida por la tristeza. Yo nunca le eché la culpa por lo que me dijo, al cabo era su trabajo. Sencillamente estaba haciendo lo que había sido instruido. Se cubrió la boca y extendió la mano con sus palmas hacia afuera y dijo: ¡eres inmundo! ¡Inmundo, hijo! Y con ese pronunciamiento perdí mi familia, mi granja, mi futuro, mis amigos. Mi esposa me vino a encontrar en las afueras, en la puerta de la ciudad, con una bolsa de ropa, pan, monedas. Y no me dijo nada. Para entonces algunos amigos se habían reunido, y lo que vi en sus ojos sería el precedente de lo que he visto en todo ojo desde entonces: compasión pero llena de miedo.

Cuando yo salía, ellos se alejaban. Y su horror por mi enfermedad era más grande que la preocupación por mi corazón. Y los entiendo. Todo el mundo cuando me ve retrocede. Nadie ve un granjero, ven un monstruo. Cuánta repulsión veo en sus rostros cuando me ven. 5 años de lepra me han dejado las manos retorcidas. Me faltan falanges en varios dedos, al igual que pedazos de orejas y de nariz. Al verme, los padres agarran a sus hijos, las madres se cubren la cara. Los niños me señalan con el dedo y se ríen. Los trapos ya no pueden ocultar mi cuerpo deforme. Tampoco el trapo que me envuelvo la cara puede ocultar la ira de mis ojos, porque tengo ira, tengo bronca, tengo coraje y no estoy dispuesto a esconderla. ¿No saben las noches que me levanté con mi puño crispado contra el cielo silencioso diciendo, ¿qué hice para merecer esto? Tenía una familia, una hijita, era un granjero, nunca molesté a nadie. Nunca recibí respuesta. Algunos piensan que pequé. Otros dicen, algo habrán hecho tus padres. Yo no lo sé, ¿yo qué sé? Todo lo que sé es que me hastié de todo. De dormir en la colonia, de percibir el hedor. Me harté de la condenada campanilla como si fuera un perro para advertir a la gente de mi presencia, como si la necesitara. Si apenas me ve, gritan, ¡inmundo! ¡Inmundo! ¡Piojoso! Pero hace días me atreví a caminar por la aldea, por el camino que va a la aldea. No tenía intención de entrar y asustar a nadie. El cielo sabe que solo quería echar un vistazo a los campos, a mis campos. Ver mi casa y ver si por casualidad la veía mi esposa. Que si hubiese formado una nueva pareja, la entiendo. Y mi hijita, tenía 3 años cuando la vi por última vez. No la vi, solo vi unos niños jugando en un potrero. Y me escondí detrás de un árbol y los vi corretear. Sus caras se veían tan alegres y su risa alegre me contagió por un momento. Y apenas por un momento no fui leproso. No te lo puedo explicar. Fui de nuevo agricultor. Fui padre. Fui hombre. Porque la infusión de la felicidad de ellos, de los chiquitos, me dio como una energía. Y ahí salí detrás del árbol, enderecé la espalda y me vieron. Y empezaron a gritar y salieron al escape. Y una niñita, una chiquita, se quedó. Se detuvo y la chiquita me miró. Yo no puedo decirlo con certeza, pero quizás pudo haber sido mi hija. No lo sé, tal vez, no lo puedo asegurar, pero era una nena buscando que su papá regresara del mismo sitio donde lo vio irse, con la esperanza de verlo. Y esa mirada me dio el valor del paso que voy a dar hoy. Es temerario, fue un riesgo. ¿Qué podía perder? Se llama a sí mismo el Hijo de Dios. O bien escucha mi queja y me mata ahí, o acepta mi demanda y me sana. Era lo que yo pensaba, así que me acerqué a él desafiándolo. No me impulsaba la fe, sino una ira despiadada. Si Dios había permitido una calamidad en mi cuerpo, o bien lo restaura o lo acaba de una maldita vez. Y entonces lo vi. Entonces lo vi y cambié. Yo creo que recuerdas que soy un agricultor, no soy un poeta, así que no tengo muchas palabras para describir lo que vi. Todo lo que puedo decir es que a veces las mañanas de Judea son frescas. Y la salida del sol a veces es tan gloriosa que mirarla me hace olvidar el dolor del día anterior. Bueno, cuando miré la cara de ese Jesús, vi una mañana de Judea. Antes de que hablara, yo supe que yo le interesaba. Y de alguna manera supe que él detestaba esta enfermedad como tanto la detesto yo. Y mi ira se convirtió en confianza. Y mi cólera en fe. Y oculto detrás de una piedra lo vi descender por la colina. Lo seguían las multitudes. Esperé a que estuviera a pocos pasos y entonces dije, ¡Maestro! El monstruo salió. Y él se detuvo y me miró. Y hubo un torrente de temor que corrió por la multitud. Los brazos volaron para cubrir las caras. Los niños se agazaparon detrás de sus padres. ¡Inmundo! Gritó alguien. No los culpo, yo era una masa.
maltrecha de muerte, pero ni los oía. Yo he visto mil veces su pánico. No obstante, la compasión de este hombre nunca la había visto. Todo el mundo retrocedió menos él y avanzó hacia mí. 5 años desde que me había tocado mi esposa, que fue la última. Y ahora él extendió la mano. Yo le dije: Señor, si quieres, si quieres puedes limpiarme. Él me hubiese sanado con una palabra y yo más que encantado. Me hubiese curado con una oración y yo más que agradecido. Pero se me acercó. Claro que quiero, hombre, dijo. Claro que quiero. Y me tocó toda la cara. Y la energía me llenó el cuerpo como el agua en un campo arado. En un instante sentí calor donde había sentido insensibilidad. Sentí fuerza donde había sentido atrofia. Mi espalda se enderezó. Donde yo había estado con un ojo a nivel de su cintura, ahora estaba mirándolo a nivel de la cara. Me tomó de las mejillas con sus manos. Se acercó tanto que pude sentir el aliento y la humedad de sus ojos. Y me dijo: mi viejo, no se lo digas a nadie. Muéstrate al sacerdote. Ofrenda la ofrenda que Moisés pide, que ordenó para la gente que es sanada. Y esto le mostrará a la gente lo que yo te he hecho. Y eso es lo que estoy haciendo hoy en River. Vengo de mostrarme al sacerdote y abrazarlo. Vengo de abrazar a mi esposa y a mi hijita, de abrazarla y de levantarla en alto. Y mi testimonio no es que me sanó la lepra, mi testimonio es que alguien me tocó. No sé si lo logras entender, me pudo haber sanado con la palabra, pero él quería darme honor, él quería hacerme hombre, validarme, indigno para que me toque el hombre y digno para que me toque Dios. Digno para que me toque el Señor. Alguien tiene que creerlo y decir amén. ¡Es maravilloso! Y este testimonio está dedicado para todos los que alguna vez en la vida tuvimos un toque de esos. Aquel doctor que nos trató con respeto, a pesar que sabía que no teníamos seguro médico ni dinero para pagar. La vieja maestra que secó nuestras lágrimas. La mano amiga que nos sostuvo durante el funeral. El hombro donde recostamos la cabeza durante la prueba. El apretón de manos cuando llegamos novatos a la escuela, a la iglesia o al empleo. Y mi pregunta es: ¿será que podemos ofrecer lo mismo? Yo sé que muchos lo están haciendo. Algunos tienen el toque del médico mismo. Yo sé que algunos usan sus manos para orar por los enfermos, para ministrar a los débiles. Otros no lo hacen así, pero sus manos escriben cartas, marcan números telefónicos, escriben cheques, hornean pan, amueblan casas, pintan cara de niños. Así que si hoy, mis queridos, en Día de Acción de Gracias, vamos a agradecer por algo, que sea por todos los ex leprosos de River Arena, que estamos encantados de tocar y abrazar a los intocables del resto del mundo, a los intocables del planeta. Vamos a tocar, vamos a bendecir. Celebra, celebra, celebra. ¡Celebra al Rey de Reyes! ¡Aleluya! Dale un aplauso grande al Señor. ¡Celebra al Señor de señores! Mi querido ex leproso, ¡celebra al Rey de Reyes! ¡Aleluya! ¿Te animas a poner la mano sobre el hombro del que está a tu derecha o a tu izquierda? Y como un símbolo, tocar a alguien. De aquí vamos a tocar todo lo que nos están mirando por televisión, a través de los dispositivos, a través del streaming. Yo quiero tocarte y decir: desde aquí estamos tocándote con amor. No puedo llegar, pero Dios sabe que esta mano trata de tocar tu alma, tu corazón. ¿Cuánto te ama el Señor, pequeña? ¿Cuánto te ama el Señor? ¿Cuánto te ama el Señor, pequeño príncipe? ¿Cuánto te ama el Señor? Estamos tocando a los que se sienten solos, a los que caminan en un silencio aplastante por la casa, a los que sienten la soledad que está carcomiéndole el alma. Pero el toque hoy te va a sanar. Es un toque simbólico, pero el toque te va a sanar. Estamos orando por la gente de todo el mundo que la pandemia le ha quitado, le ha robado seres queridos, que no pueden volver ni regresar. Y te has sentido solo y leproso. Y dice: nadie me ha tocado. El toque va a sanarte el alma.
Yo no sé si la sanidad va a ocurrir ahora física, pero

Pero sí, el Señor me ha mostrado y me ha dicho, cuando ministres mi palabra el domingo, yo voy a sanar el alma de los que están leprosos en el alma, leprosos en el corazón, los que están solos. ¡Uy! Presencia del Espíritu, todos. Vamos, clama conmigo, ora por el que está a tu derecha, a tu izquierda, dile, Señor, yo estoy sanando su corazón. No lo conozco, sí, pero quiero que sane sus heridas. Sana su alma, sana su soledad, sus noches eternas, tus madrugadas solitarias, frías. Señor, tócalo en su invierno más acerbo. Tócalo, Señor, estamos orando, agradeciendo a Dios en momentos, pero ahora orando para que la sanidad llegue a los cuerpos, a los cuerpos, a las mentes, al alma. Señor, estamos clamando ahora desde River Arena hasta los confines de la tierra, reclamando sanidad, reclamando ahora, Dios, tu poder sanador en todas las áreas. Más. Presencia del Espíritu, toca ahora. Ahora, los que están recibiendo a Cristo por primera vez, los que están diciendo, Señor, entra en mi vida, cambia mi vida. El Señor va a quitar esa soledad amarga, ese sabor agridulce de tus labios. El Espíritu Santo vendrá como el esposo que anhelas, como el amigo que esperas, como el compañero ideal. Yo voy a llenar tus noches, dice el Señor. Yo voy a llenar tus mañanas, dice el Señor. Todos clamando al Señor. ¡Uy! Santo Espíritu, gracias. Porque está ocurriendo ahora, porque se va la soledad de tu pueblo, porque se va la lepra de su pueblo. Es el poder del toque del médico. Es el poder sanador del toque del maestro. El toque del médico lo está haciendo esta mañana. Y ahora te pido un enorme favor antes de despedirnos aquí en casa. Si es posible, levanta tus manos al cielo. Agradece a Dios. Vamos a terminar con un agradecimiento por ese toque. Porque el Señor dijo, preséntate ante el sacerdote y da una ofrenda. Que esa ofrenda hoy no sea financiera, sea de agradecimiento. Que esa ofrenda sea un corazón agradecido. Señor, gracias. Tocaste a este piojoso, a este leproso. Tocaste a este intocable. Tu bendición ha estado todo el año conmigo y no me ha abandonado. Bendito eres. Reciban. Ahí está. Ahí está la mano de Dios tocando. La mano de Dios bendiciendo. La mano de Dios haciendo milagros. Dice el Señor, yo te estoy bendiciendo en medio del agradecimiento. El agradecimiento está abriendo los cielos. El agradecimiento está abriendo los cielos de bendición. Este agradecimiento abre las compuertas divinas. ¡Oh, impresionante! El agradecimiento abre puertas de bendición, abre puertas de gozo. ¡Uy! Más. Ahí está. Estamos orando por todos los países, desde México hasta Argentina, por toda la región latinoamericana, por los latinos hispanos que están en los Estados Unidos, en otras partes del mundo. Oramos por Europa, oramos por los amigos y hermanos asiáticos, por los europeos, los africanos. Envía, Señor, tu gloria. Envía, Señor, tu poder. ¡Muévete en medio de tu congregación, Padre! ¡Uy! Levanta tus manos todos. Estamos terminando, pero yo quiero que terminemos diciendo, Señor, gracias por tu bendición, por tu gloria, por el mensaje, por tu sanidad, por este bálsamo en el corazón y en el alma. Señor, he transmitido lo que creo me has dicho que diga. Este es tu ejército, este es tu pueblo. A estos tus obreros de primera línea, a estos tus generales. Señor, en un día tan especial, tan típico, yo te ruego, Dios, que esa palabra quede sellada en sus corazones, que quede enlazada en las tablas de su corazón, amarradas a su cuello. Señor, sella esta palabra, Espíritu Santo, una doble,
triple porción de tu espíritu. Yo los bendigo. Los envío de regreso a casa con los suyos, bendecidos, sanos, tocados, abrazados. Nos abrazas, Señor, nos envuelves. ¡Qué sensación! Es tu gloria, es tu espíritu.

has sanado, has liberado. Ese es tu poder. Lo creemos, lo declaramos. Lo creemos, no solo declaramos, sino que también lo confesamos con la boca. Amén, amén y amén. Que sea hecho, que sea bendecido. Vamos. Sea bendecido, gente. ¿Te atreves a decir conmigo, gracias, Señor? Fuerte, gracias, Señor. No, otra vez, gracias, Señor. Dios te bendiga. Pasas lindo fin de semana. Hasta el domingo que viene. Chau. Bendecido.

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Buenos días, gente, ¿cómo les va? Otro Duende Gabotero de sábado increíble después de haberla realmente, creo que no solo en Gaboto, sino en toda la zona, se pasó bastante mal el tema de esta tormenta, que fue bastante rústica. Yo en lo personal la pasé mal en lo personal, le digo la verdad, con el tema de la piedra. Ayer tuve todo el día bastante chumbeado, para decirlo de alguna forma, por, bueno, la angustia de la pedrada. Todos saben la... ya es Vox Populi que, bueno, que compramos una chatita, que esto y lo otro. Y yo estaba en el cementerio en ese momento, y cuando la verdad se puso negro de noche, fue lo primero que se me cruzó. Bueno, y después de la pedrada realmente la pasé muy, pero muy mal, muy mal. Y lo que es el tema de salud mía, que todo ya es conocido, la verdad que estuve mal, la verdad que recién hoy me estoy un poco recuperando de ese estrés, de esa angustia. No es fácil, y supongo, bueno, a lo que le habrá pasado a muchísima gente, ¿no? Que lo habrá agarrado en la calle, creo que fue algo medio imprevisto. Yo suponía, mandé muchos mensajes a Nancy, por ejemplo, que estaba en la comuna, y le comentaba que del lado acá de la cordillera, del lado de la autopista, para que se ubiquen, venía tronando, y le decía a Nancy, le digo, se viene el mundo abajo, le comentaba. Y después, bueno, la pedrada, y bueno, uno en lo personal, pero también hay que pensar un poco en lo ajeno, en aquella gente que lo habrá agarrado en la calle, que le habrá hecho daño en un montón de cosas. Pasan estas cosas, bueno, algunos lo toman de una forma y otros lo toman de otra. Yo siempre soy muy drástico, lo tomo muy a la tremenda, y bueno, será el gran problema que tengo por eso, ¿no? Porque tomo a la tremenda. Saludos a todos, ¿eh? Saludos a todos en este hermoso día de sábado acá en Puerto Gaboto, en este Edén que tenemos los gaboteros, que estamos acá a la orilla del río Coronda y al río Carcarañá. Saludos a la gente de Maciel, Monje, Oliveros, Barrancas, Clarke, ¿eh? a toda la gente, a la gente de Puerto Gaboto, que siempre está enganchada con la radio, con esta gran programación que tiene la radio, que cada vez crece más. Y a colación de todo esto, quiero mandar, porque aparte está la carpeta publicitaria, quiero mandar un agradecimiento muy, pero muy importante a Ariel Sumofen, que tuvimos unos, en los días que nos entregó la chata, tuvimos unos pequeños inconvenientes, y la verdad que se hizo cargo de todos los gastos. No pusimos un solo peso, ni en mecánico, ni en repuestos. Yo te lo recomiendo, porque la verdad, todo lo que me prometió, me cumplió. Está en la carpeta publicitaria de la radio. No hace falta que lo diga, pero a palabra dada, como digo yo, palabra santa, la verdad que el tipo con nosotros se portó en lo personal, y debe ser con todo el mundo, se portó muy, pero muy bien. Cada vez que tuvimos un inconveniente o algo, todo, bancó todo, ningún inconveniente, ningún pero, que siempre viste está la letra chica que te dicen, no, nada que ver, nada que ver. Pasó tal cosa, listo, llévalo al mecánico que cubrimos todo. Hacelo lo que sea necesario, le dijo al mecánico. Así que agradezco, porque es con gran esfuerzo que se compró esta chatita, esta predisposición, esta buena voluntad, que por ahí en día, que eso, a eso quiero llegar. Hoy en día es medio difícil conseguir estas cosas. Porque Julián puede tener la radio en la pasa permanentemente, acá en la radio, la publicidad de Autos 1, ¿no? Pero yo me sumo, porque lo estoy experimentando en lo personal. La verdad que, chapo, me saco el sombrero. Bueno, vamos un poco a lo que es todo esto, ¿no? Tenemos muchas cosas para compartir con ustedes. En lo cultural, que esto se trata de eso, este programa,

quiero Naranja Lima, que están también en la carpeta publicitaria. No te olvides de este té literario, con varios participantes que van a venir, la señora Susi, Laura, Escalante. Hay un montón de gente que va a venir a compartir lo que escribe. Es un té literario que se va a hacer el 5 del mes que viene. Así que te invitamos, ¿no? Sábado 5 a las 17:30, ahí en Paganini, en Naranja Lima. ¿Querés pasar un grato momento? Compartir un momento agradable a aquellos que les guste escuchar, a aquellos que les guste leer. La verdad que los invito, porque es para pasar un hermoso momento. Y otra cosa, no sé si le habrá mandado a Julián Naranja Lima. Acá tenemos algo muy lindo, que es un segundo encuentro especial por el mes de los niños que hace Naranja Lima. Sábado 29 del 8. ¿Es hoy, Julián? ¿29 del 8? Casualmente hoy, bueno. Casualmente hoy, Naranja Lima va a ser un encuentro de niños, del mes de la niñez, a partir de las 15 horas hasta las 16:30. Hoy en el Paseo Ribereño, hermoso lugar que tenemos. Podés llevar a algún amiguito. Se va a compartir una merienda, juegos, lectura. Algo bueno para, y quizás para motivar un poco a los chicos para la lectura, ¿no? Todo acompañado por el grupo pedagógico que está en Naranja Lima, a cargo del maestro, del profesor Marcos Alionis. Así que los invito a los chicos, puedes llevar algún amiguito, puedes acercarte al Paseo Ribereño. No te olvides, hoy, de a partir de las 15 horas hasta las 16:30, algunos juegos y de paso compartimos una merienda. Quería pasar esto y decir todas estas cosas que son buenos porque son culturales y muy posible que a los chicos les haga bien un poco de lectura, estar ahí, motivar a los chicos que vuelvan a retomar este hábito que es tan lindo, el de la lectura, que siempre acá lo decimos en la radio, ¿no? Que tendrían que volver el hábito de la lectura, porque es algo muy, muy especial para la imaginación de los chicos. ¿Querés comunicarte con la radio? Acá tenemos el teléfono, yo te lo paso, 3476-354483. Ya todo el mundo lo tiene, ¿no? Pero bueno, para que lo puedas copiar aquel que no lo tenga o esté en el camping. Muchas veces, Julián, nos llaman del camping, así que los chicos que están ahí en el camping, donde está la bajada de lanchas, te lo volvemos a repetir, 3476-354483. Estamos en este hermoso sábado de acá, en La Vanguardia, en la 100.1, la radio de Puerto Gaboto, que después vamos a estar hablando un poquito de la fiesta, esta gran fiesta que trae la radio, ahora el 17 de octubre, no te olvides, después vamos a estar hablando de eso, porque es largo y para hablar de esto, que se viene algo muy, pero muy lindo con la fiesta de la radio. Bueno, arrancamos, Julián, con lo que tengas dispuesto, dale nomás.

Bueno, seguimos, seguimos con esto que es el Duende Gabotero de sábado. Ahora se nubló un poquito. Esperemos que bueno, que estos imprevistos del tiempo no sigan sucediendo, ¿no? Por todos. Tener un poco de empatía con el otro, ¿no? Que podría hasta puede tener cochera o lo que sea, ¿no? O te agarra la calle en bicicleta y te estropea, viste, la piedra. Es difícil. Viste, tenemos que tener un poco de empatía. Pero también tenemos que entender que lo que está pasando por una cuestión nuestra. Todos pusimos un granito de arena en mayor o menor medida para que el clima esté tan, pero tan loco. No puede ser que tengamos un verano en pleno invierno, como tuvimos una semana de veranitos de 24 grados, Julián, en algún momento, 23 grados, 22 grados. Estamos, viste, está el clima todo tergiversado, pero es por nuestra propia culpa. Hagamos mea culpa y asumamos nuestra responsabilidad.

0: ¿No? Ya lo hemos comentado acá en la radio, lo hemos dicho muchas veces, no hay nadie más culpable que nosotros. En mayor o menor medida todos tenemos nuestra responsabilidad con lo que está pasando con el clima. Y van a venir cosas peores. Yo no recuerdo que no había la tecnología de hoy en día, pero no me recuerdo de por acá cerca tornados. Yo no. ¿Sí?
1: ¿Cómo anda, Ernesto? Buen día. Buen día para vos y la audiencia. En Oliveros hubo un tornado fuerte hace 20 años atrás, 25 años atrás, que se voló, la gente de Oliveros se da a acordar que voló el techo del jardincito nuevo. Todavía no estaba inaugurado.
0: Mirá.
1: Se estaba construyendo el jardincito nuevo y se voló el techo. Sí, yo me acuerdo patente esa noche porque el patio de la casa de mi abuela donde yo vivía... Estaba por una calle así, como decir, no sé, Mendoza.
0: Ajá.
1: Y el jardín estaba por Colón.
0: Claro.
1: Entonces, los patios se juntaban.
0: Claro.
1: Los patios se... Y bueno, la ventana de mi habitación daba al jardín. ¿Y sabés lo que fue esa noche, Ernesto?
0: Sí.
1: Casi me muero.
0: No, sí.
1: Mi abuela, me acuerdo, con una vela y el rosario en la mano.
0: Y no te quedó otra más que
1: rezar. Y yo llorando abajo de la cama. Era chiquito, sí. Yo tenía 12, 13 años.
0: Aparte el estruendo, eso que debes... Vos no sabes qué pensar porque se te da cuenta que el ruido que se viene el mundo abajo.
1: Sí, arrancó el techo, chapa, lo arrancó literalmente. Porque no tenía las aberturas del jardín todavía.
0: Claro,
1: se había techado y no tenía las aberturas.
0: Claro, embolsó el viento adentro y lo arrancó.
1: Como decirte, estaba la ventana de mi habitación, estaba así acá, como tenemos el ventanal este.
0: Sí.
1: Y allá donde está la casa de la Rocío está el jardín.
0: Papá.
1: ¿Sabés lo que fue? Nada, casi me muero. ¿Sabes?
0: Sí. Bueno, esperemos que no se repitan estas tormentas, ¿no? Lo digo por un poco de empatía con el resto, con todos aquellos, bueno, que la pasaron mal ayer.
1: No, los huerteros los mata.
0: ¿No viste las mandarinas a dónde,
1: claro,
0: fue Corrientes? Le hizo bosta la mandarina, todo el mandarín.
1: Huertero, todo lo que está en el... No, eso se perdió todo.
0: ¿Cómo haces ahora? Lo que se va a ir ahora, siempre está una excusa, ¿viste? La papa, cuando es por mucha agua o por poca agua, la papa siempre te arranca la cabeza con la papa. Ahora lo que va a ser la fruta. Si tiró todo abajo esta piedra, porque fue por todos lados la piedra.
1: Y la frutilla no sé cuándo es, pero debe haber plantita de frutilla.
0: Yo calculo que sí.
1: En proceso.
0: ¿Y si ahora en septiembre ya la fiesta, no la fiesta de frutilla en septiembre?
1: No me acuerdo. Pero vos tenés ahí, no sé cuándo es la época de cosecha, pero ya la plantita de frutilla tiene que estar en...
0: Y la habrá trillado. Vi camiones volcados en la ruta. O sea, se ve que camioneros han querido hacer alguna maniobra media extraña. Y autos volcados.
1: Y yo sigo insistiendo.
0: Debe ser desesperante.
1: Insisto con lo mismo que una vez se lo dije a Isaac, viste, frases de sobrenoche larga. Sí. Dios Gabotero. Dios Gabotero.
0: Nosotros erramos muchas acá.
1: Porque vos te enterás que se rompe toda la región y Gaboto alguna vez se ha caído un árbol, se ha roto un árbol, se ha volado una chapa. Pero uno ve lo que pasa en la región. Y vos decís, che, bueno, acá si bien pega, pero no pega tan fuerte.
0: Pero hay un detalle importante que no sé si vos lo tenés en cuenta. De cada 10 tormentas que vos ves que pasan por todos lados, acá pasa una.
1: Bueno, mucho tiene que ver el pulmón ese que tenemos acá del otro lado del Carañá. Eso aguanta. El tema cuando viene acá a este lado. Cuando viene el norte.
0: Sí, el tema que se viene el country además acá. Están sacando todo el eucalipto.
1: Están desmontando todo.
0: Todo el eucalipto están sacando. Que es un gran reparo para Gaboto. Ese monte de eucalipto está volando todo. Si yo en el cementerio que estoy ahí, estoy escuchando permanentemente las motosierras. Están sacando, desmontando todo. La desesperación de vender, viste, están todo, viste, plata. Y después cuando va el cofre de madera, no te ponen los fajos de plata adentro, ¿eh?
1: Era tan pobre que lo único que había juntado era plata.
0: ¿Para qué querés tanta plata? Para gastarla, dijo el
1: turco. Para gastarla, dijo el turco.
0: ¿Qué tenemos, Julián, para seguir? A ver, busque lo que tenga ganas.
1: Tengo un flyer que me llega.
0: Sí, dele.
1: Va, que nos llega al programa. Relacionado con los acontecimientos de inseguridad que se están viviendo. Bueno, anoche robaron una moto más acá en Complejo Cabañas. en un complejo cabaño robaron otra
0: moto. ¿Puede ser que acá a dos cuadras se robaba una señora la moto?

0: el otro día?
1: Sí, sí, acá el otro día robaron una moto, una roja, una 110. Y ahora robaron una moto más grande del complejo Cabaña.
0: Y una señora que lamentablemente la utilizaba, tenía
1: para
0: que
1: vender cosas.
0: Sí, te cuento, ese día que yo le mandé el mensaje a Peretti, que fue cuando Peretti arrancó, me parece. Ajá. Yo estaba arriba del techo de Nico, puedo decirlo enfrente, Nico Zavala pintando en su casa. Y yo me habré venido a las 4 de la tarde y creo que la señora esta le sacaron la moto a las 5 de la tarde. Fue un rato después que yo me vine.
1: Sí, está complicado. Y está circulando un flyer que ahí no llega, no voy a decir quién me lo mandó, pero lo vi que se ha viralizado. Dice Gaboto, como pueblo debemos unirnos. No podemos permitir que sigan pasando estas cosas en un pueblo tan chiquito que siempre se caracterizó por la paz y la tranquilidad. Bueno, hay un cuadro comparativo, ¿no? Antes, esto no es política, ¿no?
0: Esto cuenta una
1: realidad que estamos viviendo, sí, los vecinos de Gaboto. Por un lado, vivíamos con las puertas y ventanas abiertas, los chicos jugaban en la calle, las bicicletas y las motos quedaban afuera, los autos con los vidrios bajos y muchas veces hasta con las llaves puestas. Y del otro lado del cuadro, hoy vivimos así, encerrados, con cámaras en nuestros patios y veredas, mirando para todos lados, siempre esperando qué puede pasar. Vivimos con miedo, dice. Somos gente laburante, personas que día a día se levantan temprano y se acuestan a últimas horas de la noche para poder tener algo, y de un momento para otro te lo arrebatan. ¿Qué está pasando, don Gaboto? ¿Por qué nadie nos está protegiendo? En este momento de que nosotros como es el momento de que nosotros como pueblo nos empecemos a defender solos, que el pueblo se levante, que el pueblo haga bulla, que el pueblo se una. Es momento de decir basta. Bueno, y va por ahí la cosa,
0: sí,
1: ¿no?
0: Sí.
1: Vamos Gaboto, unidos con respeto y haciendo oír nuestra voz.
0: Bueno, no,
1: la gente está cansada y está asustada la gente.
0: No, más que nada está asustada. Porque todo aquel laburante que por ahí dice, y si se me mete en mi casa con mi familia, ¿yo qué hago? No, gracias. ¿Yo qué hago? ¿De qué me disfrazo? ¿Me entendés? La gente ha llegado hasta tener ese miedo en lo personal de que se te metan en tu casa.
1: Sí, es que se meten, Ernesto. Acá en mi casa se metieron no hace mucho y me amenazaron en por la ventana con un machete. La llamaron a Marina de la escuela, que el nene estaba llorando, que no quería decir qué le pasaba. Y bueno, uno como padre, con lo que pasa hoy, se piensa cualquier cosa.
0: Sí.
1: Te tocaron, viste algo feo, viste algo malo. Bueno, al rato que lo empezamos a indagar,
0: Se empezó a explayar.
1: Y dice que él sentía... Eso fue tarde, pero yo me acuesto temprano, pero me duermo tarde. Me quedo mirando cosas en las redes, me quedo haciendo alguna cosita con la computadora. Capaz que son las 2:30 de la mañana y estoy despierto. Y él dice que escuchaba teoría del perro. Y se asoma por la ventana y hay una persona en el patio. No todo sabe que acá por al lado de Mario está el campo ahí, que la gente se mete.
0: Sí, se mete.
1: Cuando el tipo lo ve, al nene que estaba por la ventana, se le asoma por la ventana y le muestra un machete. Y le digo, callate la boca porque te voy a matar a vos y a tu papá. Y se fue el tipo. Yo me entero a los dos días nos llaman de la escuela con ese conflicto.
0: Quedó traumatizado la criatura.
1: Quedó traumado. Entonces uno por ahí no lo publica en el Facebook, no lo cuenta acá, lo contamos ahora, pero se dio.
0: Sí.
1: Pero que uno no lo cuente no quiere decir que no pase. Y nosotros acá no tenemos nada para que nos roben. Si lo que está acá adentro, un micrófono, una cámara, acá adentro hay cámara de seguridad, pero atrás no teníamos cámara.
0: No.
1: Aparte, por más que tenga o no tenga, no tienen por qué meterse. Menos merece una criatura.
0: Lo curioso de todo esto, que hay algo específico. Que yo calculo que si se investiga se tiene que descubrir, porque algo específico son motos. En el transcurso de 15 días fueron 4 o 5 motos.
1: Están marcadas las motos.
0: ¿Cómo marcadas?
1: Hay ciertos modelos de motos que tienen alto poder de reventa.
0: ¿Qué puedo decir? Por las partes. No conozco,
1: no,
0: pregunto.
1: No. No son motos al azar las que se robaron. Son Yamaha Krypton. Son motos de marca y son modelos específicos que se pueden revender, que tienen fácil reventa y que también hay un mercado de repuesto.
0: Mercado negro de repuesto y de...
1: Claro. En una época venían todas las motos para Gaboto, ¿vos te acordás?
0: Sí, me acuerdo el caso.
1: Bueno, en una
0: hasta
1: época...
0: Hasta perro vinieron, ¿te acordás?
1: En una época había 4 o 5 motos por casa acá en Gaboto.
0: Sí, y hasta perro había.
1: Claro, se vendía 1.000 pesos cada moto. ¿Vos te acordás?
0: Sí.
1: Hablando 20
0: ¿Alguna?
1: Años. 15 años atrás.
0: Cuando se pateó la avispero, que me acuerdo, se pateó la avispero, las motos, los dueños de la moto las dejaban tirar en el San Juan acá.
1: Claro.
0: por Avenida General López. Sí. Muchas motos aparecieron tiradas en el San Juan.

0: General López porque se quiere sacar el quilombo de encima.
1: Bueno, y en esa época era la famosa Guerrero Trip, que había salido la 110.
0: Claro.
1: Pero ya se habían bandeado, ya venía cualquier moto. Pero ahora hay un mercado que están a ver. Yamaha Scriptum es un fierro, no hay mucha. Entonces las que hay están marcaditas. Che, mira, ya en Gabota hay una, ya en Maciel, porque en Maciel también robaron, en Monje robaron, en Olivero robaron.
0: ¿Pero por qué en Maciel no hablan?
1: No, si salen las noticias. Pasa que no robarán tanto como están robando acá. Pero si vos te pones a recorrer las noticias del último año, hay robo de moto en toda la zona. Nosotros vemos lo que pasa en Gaboto, pero hay robo de moto en toda la zona.
0: Qué
1: y son
0: pena.
1: Y son modelos específicos.
0: Qué
1: o
0: pena.
1: Sea, hay alguien que pasa en este momento, quizás por delante de tu casa, y te está marcando. Gente que capaz que no es del pueblo. Gente disfrazada de, no sé, de vendedor ambulante, no sé. No quiero decir una cosa que
0: bueno,
1: no...
0: Bueno, hubo una época que la gente había apuntado mucho al vendedor ambulante, sí. Porque me acuerdo, gente conocida mía, ¿no? Estaba muy enojada. Gente que tiene comercio. Y sí, encima competía con el rubro de ellos, lamentablemente, competía con el rubro de ellos sin pagar un puto impuesto.
1: Bueno, hay un cartel en la entrada del pueblo, que el tránsito pesado por General López y que está prohibido el vendedor ambulante. Yo no sé qué pasa, que los camiones pasan por Avenida Colón y los vendedores ambulantes siguen. Yo no tengo nada en contra del vendedor ambulante.
0: O sea, tienen que
1: rebuscar. Es un laburante más. Pero que hay gente que se hace pasar por vendedor ambulante. Sí. O sea, a lo que voy, si no hay un control...
0: ¿Quién sos? ¿De dónde venís?
1: De la policía, de prefectura, de la municipio, de a quien le corresponda, ¿no? ¿Qué está vendiendo usted? Yo me acuerdo una vez, el patrullero hace un par... Al tiempito que habían querido secuestrarlo a Luca.
0: Sí, me acuerdo.
1: Bueno, al tiempito, un patrullero de la comisaría paró un muchacho acá enfrente, ahí en la Casa Rocío, un poquito más allá.
0: Sí, un poquito más atrás.
1: Lo paró y le pidieron todo, ¿vieron estos chicos de Remar?
0: Sí, sí, sí, porque ellos andan con una tarjeta colgada.
1: Le pidieron el carnet, le pidieron la credencial, tomaron nota, pero lógicamente que vos con dos oficiales de policía no podés controlar, no podés cuidar la gente que está en el pueblo, la gente que está en el camping, los comercios, y controlar encima también el tipo que viene a vender en la calle. Entonces, bueno, está enmarcada, alguien viene y marca. Che, ahí en la casa del Ernesto hay una EcoSport, en la casa de la Meli hay un perro grande, hay una radio, hay un perro grande, allá hay una cámara, allá hay una moto. Estamos marcados. ¿Por quién? No sé, no es un trabajo nuestro.
0: Mira, encima es curioso porque prácticamente el 50% del pueblo tiene cámaras. Claro. ¿Quién no puso cámaras hoy en día? Una gran mayoría tiene cámaras personales, ¿no? En su casa. Y... bueno, es lamentable, ¿no? Una pena porque éramos un pueblo, como dice la nota, un pueblo tranquilo. Que esté pasando esto hoy en día es doloroso. Es doloroso porque yo soy nacido y criado acá. He polulado en algún momento por ahí, yo que sé, Rosario, me he ido a Buenos Aires, pero siempre he vuelto, ¿no? Pero de los 58 años que tengo, 55 tengo acá. En Gaboto. Y es lamentable, ¿no? Lamentable. Y puede dar fe de eso muchísima gente. Vamos a citar a una persona, vamos a dar nombre y apellido porque es una estupenda persona. Don Videla, ¿no? Venía, che, vamos a la canchita de Videla. Y veníamos y era las 3 de la tarde, no pasaba nada. Y hoy, cuando sale un pibe, tu hijo o mi hijo.
1: Yo cuando no los dejo salir me quedan mirando como diciendo que odioso que soy. Y pero.
0: ¿Tenés miedo?
1: ¿Tenés miedo? No, uno que no lo hace de malo.
0: ¿Tenés miedo?
1: O pues, che, bueno, júntense, quédense acá en casa. Y después se van acompañando cuando se van.
0: ¿Tenés miedo? ¿Viste? Bueno.
1: ¿Qué le va a hacer? Pero bueno, ojalá que se le pueda encontrar la vuelta. Yo tampoco, porque después por ahí enseguida lo primero que se hace es desviarlo por el lado político y
0: no,
1: apuntar.
0: No.
1: Yo no creo que a ningún intendente le sirva, ni ningún intendente esté en
0: por
1: complicidad,
0: supuesto, claro.
1: ni que sea cómplice. Che, vengan a chorear, caga voto, que no pasa nada. No, eso tampoco nos bandiemos.
0: Tampoco
1: nos bandiemos. Yo creo que a Calori no le debe gustar que le roben en Olivero, a Ruiz no le debe gustar que roben acá, a Tramontín no le debe gustar que roben el Maciel.
0: Sí.
1: Y nadie es cómplice de los choros. Pero bueno, son cosas que se escapan de la... Porque bueno, recordemos que la seguridad es de la provincia.
0: Y iba a ir a eso.
1: El patrullero dice provincia de Santa Fe,
0: bueno,
1: no dice
0: como una. Iba a ir a eso, ¿no? Iba a hablar casualmente de eso. Porque bueno, no me, no me gusta.

0: gusta mucho, ya he dicho que este año no iba a hablar de política, pero lamentablemente con lo que está sucediendo, no es posible que la provincia no tome cartas en el asunto, Puyaro principalmente, y su ministro de seguridad, y che digan, che, mirá, yo sé que no es el único pueblo que tienen, ¿no? En la provincia, son 360 y pico de pueblos que hay en la provincia. Pero, date cuenta, hermano, que Gaboto no puede tener dos policías, con el crecimiento demográfico que tiene, no puede tener dos policías.
1: Salvo que les convenga que haya inseguridad en el pueblo para sacar alguna ventaja política con algún candidato propio.
0: Bueno, yo no lo quería decir.
1: Bueno, pero hay que decirlo.
0: Pero, vuelvo a repetir, en un pueblo que ha crecido demográficamente en demasía, porque en los últimos 10 años Gaboto ha crecido demográficamente muchísimo.
1: El censo es mentiroso.
0: No.
1: El censo ese que
0: yo estoy cansado de decirlo. El censo, no me venga que tenemos 5.000 habitantes en Gaboto. Bolazo, hermano.
1: No, 3.500 dice el censo.
0: No, 3.504. 10.000 personas viviendo. Date cuenta por el crecimiento demográfico que hay. Yo hace 14 años que estoy en la comuna. El crecimiento de basura que se saca hoy en día es infernal. No venga que esa basura la sacaron 3.500 personas. Por favor, no seamos insensatos ni seamos inocentes. En Gaboto están viviendo más entre 8 y 10 mil personas. Y vos no podés manejar el pueblo de 8 y 10 mil personas, más el fin de semana, todas las cabañas, más el camping y todo eso con 2 milicos. Eso tiene que bajar de la provincia y decir, mira, en Gaboto está pasando esto y tienen 2 milicos. Y la provincia tiene que ocuparse, el jefe de seguridad de la provincia, decir, mira, en vez de mandar, tenemos que mandar por lo menos 4 más y un móvil más. Calla 6.
1: Y no solamente cuando arden las papas, que te fijo todo el año.
0: A eso voy. Entonces, bueno, ojo el carozo. Volvemos a repetir. Esto tiene que bajar desde arriba. El crecimiento demográfico de Gaboto es muy grande. El censo, vuelvo a repetir, es muy mentiroso. No me vengan con el cuento que hay 4.000 habitantes en Gaboto porque es
1: aparte
0: mentira.
1: Aparte que está mal hecho el censo ese. Y eso no es culpa de Puyaro, no, eso es nacional. Está mal hecho el censo. Los mismos docentes que estaban haciendo el censo te decían que no se pudo hacer como está pautado. Entonces es imposible que vos eché como... Así sean 3.500, con el quilombo que hay, tenés que responder.
0: Bueno, dejemos un poco de lado esto, volvamos que no nos
1: tenemos. Pero bueno, pasamos el mensaje, pues si no después dicen sí. que no lo pasábamos. Sí, ahí está el mensaje.
0: Sí. No sé qué tenemos para decir, Julián.
1: Tengo mensajitos. A ver, sí. Hola.
2: Buen día. ¿Cómo andan los chicos? ¿Cómo andás, Duende, querido?
0: El hombre de la tarde.
2: Te felicito por el programa, Duende, ídolo, genio. Y vos, Juli, como siempre, un crack.
0: ¿Qué no va a pedir cambio?
2: Se pasa, un capo. Tengo ganas de escuchar si puede ser un buen chamamecito. De Camachos, mil lágrimas.
0: ¿Sabe el hombre?
2: Gente, ídolo.
0: ¿Sabe el hombre?
2: ¿Y qué pasó con Platito de Leche?
1: Platito de Leche.
0: Sí, ya escuché. Encima lo conozco al muchacho, va de vista, lo he visto un par de veces. La maldad, se juntó el hambre con las ganas de comer usted y Peretti acá para hacer daño. Sí.
1: ¿Qué programa el de Peretti?
0: Sí. ¿Y vos? ¿Qué? ¿Eh? ¿No te saqué el vaso?
1: No, digo, ¿qué programa? Sí, te la está rompiendo.
0: Sí, usted se engancha en las cositas de...
1: Me llevan por mal camino.
0: Sí, claro.
1: Yo soy excelente tipo.
0: La criaturita de Dios. ¿Vamos con el pedido?
1: Vamos con Camacho.
0: Dale nomás, pase música.

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0: Hace mucho que entra.
1: 14 años. Y yo salí de vacaciones y empezó el mal tiempo. Y estuve 20 días literal sin ver el sol.
0: Sí,
1: nublado, llovinando, lloviendo, pum, pa.
0: O frío,
1: pero fue así. Después, bueno, hubo algún par de fines de semana que. Pero como que salí así, como con miedo y de vuelta. Un clima realmente. Más que nada para la señora, ¿no? Con su lavado de ropa y sus cosas, ¿no? Se complica el guardapolvo de los pibes. Es complicado, es difícil. Con un clima así. Pero bueno, ha pasado. Yo me acuerdo que era muy chico, que alguno se debe acordar que suspendieron las clases en Gaboto. Alguien se debe acordar de eso. Hace mucho tiempo. Década del 70. Don Alcaraz, el papá de Pancho Alcaraz y de Esmeralda, Don Alcaraz, vivía ahí casi enfrente de casa. Dijo, no, es una nube pasajera, estuvo lloviendo 25 días.
0: Claro, es una nube pasajera, hijo Pino.
1: Estuvo lloviendo 25 días. ¿Qué imagen tengo de Don Alcaraz, no? Siempre con su pata arriba, con esas, lamentablemente, siempre le salían esas úlceras, viste, en las piernas. Uh-huh. La medicina, bueno, no era tan avanzada como hoy, andas a ver si hoy quizás tenía solución. Pero siempre con el pobre sufriendo esas úlceras en la parte baja de la pierna, que siempre con el pie arriba. Me acuerdo, tengo grabado en la mente que usaba, viste, apoyaba la rodilla en esas, viste, esas sillas de paja. Uh-huh. Y la usaba como muleta.
0: Ajá.
1: Apoyaba la rodilla, caminaba con uno y corría la silla y corría. Era la forma que tenía Don Alcaraz. Siempre estaba sentado con Rosa ahí en la vereda. Don Alcaraz. Bueno, tantos vecinos que hemos tenido, ¿no? El perro Nicolini. Bueno, Pinino Paz, Centurión Paz. Perdón, Seferino. Seferino
0: Paz. ¿Qué nombre, Seferino?
1: Seferino Paz.
0: Seferino de Nomuncurá. Sí. Nomuncurá.
1: Él vivía frente al lado de Cochango. Vivía don Pinino, que le decían Pinino Paz, con Elvira.
0: Ahí sí. En el barrio del Dispensario Viejo.
1: No, enfrente de mi casa. No a la vuelta, enfrente de mi casa.
0: Ajá.
1: Estaba Pinino Paz con Elvira. Elvira, para que más o menos se ubiquen, era hermana de la mamá de Pochi Maruco.
0: Ajá.
1: Eran hermanas. Bueno, la Mixinga también era hermana de estas mujeres. Bueno, y enfrente estaba Sosa con la negra, con los papás de Cochango. Cochango es hijo único. Jorge Sosa, ¿no? Y se llama igual que su primogénito.
0: El suegro Marina. ¿No? Ah, no, mi primogénito no. No, entendí que me estaba diciendo mi primogénito.
1: No. Y vivía la negra con Don Sosa, que era el juez de paz de ese momento, allá en la comisaría vieja. Y bueno, pegado a casa, bueno, la casa se había quedado tapera, ¿vale? Lo que yo me acuerdo, estaba Don Coria con. Yo era muy chico. Lo que tengo grabado ahí de Don Coria, que tenía un boliche en la esquina y tenía, viste, el billar con los honguitos que tiene que hacer carambola, que tiene unos honguitos puestos. No sé cómo se llama ese billar. Alguien que sepa cómo se llama, que manda un mensaje. Bueno, tenía, de eso sí me acuerdo. Y después,
0: se le dice mal llamado carambola, pero tiene un nombre, sí.
1: Bueno, tenía como unos honguitos en el medio que se jugaba al billar. A la vuelta estaban los Acostas. En la casa ahí antigua que está demolida. Y entre los Acostas y la casa de la esquina, una casa que siempre fue. Sí, supieron vivir mucho tiempo, bueno, el negro, el gallina culeca, el negro cuando crecía el río, con Griselda, supieron vivir las hermanas del negro en algún momento, en la casa que nosotros hicimos, la dentista, frente al náutico, donde dice usted que estaba el dispensario.
0: Ajá.
1: Bueno, esa casa después terminó siendo de unas dentistas de Rosario, una gente muy buena, que no me acuerdo el apellido.
0: Ahora, qué lástima eso, que quedó toda tapera. ¿De quién será eso?

0: Porque creo eso que... es un lindo lugar, o sea, es parte del centro Gaboto y por donde el turista generalmente pasa por ahí.
1: Bueno, el problema surge con todo ese sector, por lo que yo tengo entendido, surge cuando el primo de Daniel Toro es el que compra la esquina donde está Fita ahora.
0: ¿Daniel Toro, el cantor?
1: Sí, un primo de él o no sé qué, todos le decían Toro, porque era pariente o conocido, no sé qué. ¿Viste cómo es Gaboto?
0: Sí, sí, sí. Bueno. Sí.
1: Él construye esa casa donde vive Fita, en la esquina, uh-huh, entre, digamos...
0: sí, donde la parte que remodelaron.
1: Está Alameda y Bustinza. Bueno, viste que el tejido está metido adentro. Tenés que es ancha la vereda. La vereda sobre Alameda. Bueno, ¿qué pasa? A esa altura se tenía que cortar todas esas casas. La de Acosta, la de la Dentistas, que yo le digo la de la Dentista, y la casa de la esquina, que no sé por qué volvió a construir sobre la calle la señora que construyó ahora. No sé por qué se le permitió. Porque hay una ordenanza municipal de hace muchos años que no te obligaba a demoler. Pero una vez que demolías, cagaste. Ya está. No podías volver a construir. Por eso cuando Toro hace la casa de la esquina, que hoy está Fita, hace el tejido allá adentro. Que eso era toda la casa que yo alcancé a conocer, la tapera ya arrumbada, cayéndose, de Don Baldomero.
0: No, yo ya no existía.
1: No, no, vos ni estabas. Yo tenía 5 o 6 años, que tenía una vereda hermosa, me acuerdo, viste, con esas baldosas rojas antiguas, que con Negro Conco la levantábamos, mi compañero de Teja, había enfrente mío, de Pirino Paz, era nieto de Pirino Paz, levantábamos las baldosas y las hacíamos así, viste, despacito, y hacíamos tejas redondas para jugar a la teja. Por chapita, por papeles de cigarro. No existía la figurita.
0: Coleccionaban etiquetas de cigarro.
1: Sí.
0: Sí, nosotros también llegamos a coleccionar.
1: La figurita.
0: Había figurita ya, pero coleccionamos.
1: No,
0: igual.
1: No, pero nosotros no, ni había llegado la figurita cuando jugábamos a la teja. Y por las tapitas que venían en la cruz, la naranja cruz. Y la TAF era esa, TAF o la TAF, no, algo así era.
0: TAF cola.
1: Venía en pomelo así, que traía en su interior de la tapita, traía personajes de Disney.
0: Ah, mira.
1: Y jugábamos por esa tapita. Se armaba que cada quilombo, porque ahí te aparecía uno, alguno que jugaba, viste, te traía el diafragma de los bombeadores, de la goma. Ajá. Lo sacábamos cagando porque nos pelaba, saca la cuenta con él. Tiraba con eso, ¿sabes qué? Porque vos hacías un redondel, ponías cierta distancia, marcabas una raya, tirábamos la teja, viste. Se hacía un redondel y dentro del redondel se apostaba. Poníamos 5 papelitos cada uno. Según. Porque los John estaban los. Como el cigarro se largo, ahora se me fue de la cabeza. Bueno. El más conocido era el Jockey Club.
0: Etiqueta roja.
1: Claro. Los Le Mans. Los Le Mans.
0: Etiqueta celeste, veía el Le Mans 100 y 120.
1: No, 100. Conseguir uno de esos era muy, viste. Ese creo que valía 2 o 3 papelitos de los de Jockey, viste.
0: Mirá la maña de los tíos.
1: No, Jockey es más común. Después estaban los imparciales, que era que se cuenta que fumaba espirales.
0: Sí, eso estaba con Negro.
1: Claro. Los particulares, también fuerte.
0: Imparciales fumaba el Colorado Podio, que trabajaba acá en la escuela secundaria.
1: Lo conocí. Que su señora parió en cautiverio.
0: Marta.
1: Que parió en cautiverio un hijo y le permitieron que se lo entregara a los abuelos.
0: Sí, señor, el Pachi.
1: Sí. Ellos estuvieron presos durante la dictadura militar, ella embarazada, y de buena fe los milicos en ese momento le permitieron que les entregaran el nieto o nieta, no me acuerdo, a los abuelos, para que no se perdieran. ¿No?
0: Ese hombre fumaba imparcial, era una cosa.
1: Y después en un momento jugabas por. Y después, cuando aparece, yo iba a séptimo grado, ya aparecen las figuritas de Chips, los motoqueros.
0: Ajá.
1: La serie de Chips. Ahí aparecen las figuritas de Chips, pero ahí las usamos para jugar Chupi con la mano, ¿viste? Jugábamos así, la teníamos que dar vuelta con la mano, se llamaba, claro, Chupi, o si no, la tapadita.
0: No valía eso, papa.
1: No valía.
0: Mano de recta. Era.
1: Claro, y después si no, la tapadita, que era ponerla a parir y largarla. Tenía que caer, pero tenía que caer bien.
0: Había algún tramposo que se pasaba la lengua por la mano.
1: Sí,
0: y te la daba vuelta.
1: Sí, había. Sí, todos sabían.
0: ¿Y después contra la pared no tiraba?
1: Claro.
0: Tiraba y tenía que quedar espejada.
1: Mira, hay un montón de juegos que teníamos.
0: No, nos llevamos muchos años, pero jugábamos más o menos lo mismo.
1: No, fue que

0: fueron cosas residuales que fueron quedando, como la bolita, al comer,
1: el gallito.
0: No,
1: el opi.
0: El opi.
1: Claro, hoy llega a decir opi y le comiste, dicen enseguida.
0: Claro, sí, la vagancia está brava. Sí, te acuestan en dos minutos.
1: Sí, hay un refranquito,
0: para eso son vivos.
1: Pero antes se jugaba al opi y se hacía la cuarta y se levantaba y toc, le tiraba la quema.
0: Y después estaba la cacha paga, se llamaba, que si te rompían la teja, me acuerdo, con otra teja, vos tenías que entregarle tu teja porque se la rompiste la otra. Se le va unos quilombos. No, había que intervenir el juez de paz, la policía, los muchachitos.
1: Pero
0: nos revolcaban los muchachitos en la zanja peleándose por la figurita porque le había roto la teja. Lindas épocas. Yo me acuerdo que ahí con todo el zanjeo que estaba del turco Rubén de la esquina. Para casa, corría el agua cuando llovía. Mirá lo que era en esas épocas. Nos bañábamos en la zanja. No había un vidrio, no había contaminación. Y si no, jugábamos los barquitos, hacíamos barquitos con madera, ¿viste? Jugábamos carrera.
1: ¿Karting con Ruleman no hacían?
0: No, eso no, nosotros no. No, porque no teníamos pavimento, ese fue el pavimento. Y yo no tenía pavimento para hacerlo. No era algo que nos atraía porque no teníamos en qué, dónde practicarlo. Pero sí teníamos otras cosas, ¿no? Nos gustaba jugar bajo la lluvia, embarrarnos.
1: ¿Los condes se tiraban en bicicleta al río?
0: Sí, yo fui partícipe de eso y visualicé eso. Se tiraban con el famoso Marcelo Ramírez, el famoso zapito.
1: Ajá.
0: En el caño lo llevaban a Eric. Sí. Jorge Conde se tiraba cococho con zapito de la barranca. Yo lo he visto.
1: Qué hermoso chicotazo.
0: Rufino acá lo contó cuando se tiraron allá de la barranca más alta de la montaña de arena. Cuando Jorge se tiró con un paracaídas de nylon y se rajó y se mató contra el agua. Estos inventores, estos condes. ¿Te acuerdas que Rufino lo contó acá?
1: Sí.
0: No, los nenes.
1: Unos huascazos te pegaba el río en el lomo.
0: Tiernitos los chicos que yo andaba. Encima la diferencia de edad, ¿viste? Porque teníamos, yo qué sé, 12 años y ellos ya tenían 20.
1: Claro.
0: Pero éramos todos salvajes, todos unos sabalitos, todos. Y era una banda hermosa, porque había un respeto y una mancomunación. Ajá. Entre el grande y el chico, como que el grande, a pesar de eso, cuidado, estaba el profe Pupo en esa banda, Omar Herrera el Indio, Fabián su hermano, Daniel Maldón, más conocido como Muchinga, yo qué sé, Pastel, su hermano Minino, una banda como de 40 personas, éramos, bueno, Jorge, Rufino, Carito, en un momento anduvo también Malucho, que Malucho ya no está con nosotros, pero andarán nadando, grandes nadadores estos condes.
1: ¿Manucho era que también escribía con Rufino?
0: No, eso desconozco.
1: Había uno de los hermanos que escribía con Rufino.
0: Desconozco.
1: Me parece que era Manucho.
0: Y por ahí nos íbamos, viste, al baño del camping. Ajá. Era que está el perdón. El baño del paseo.
1: Claro.
0: Eso era camping, pero era mucho más ancho. Le faltan 30 metros de barranca.
1: ¿Y no había doble mano a la media? ¿No era doble mano?
0: No.
1: Tenía como una calle de tierra allá al costado, a la par.
0: Claro, el baño. Contá, 10 metros más, que ya te caes el agua. Hoy en día te caes el agua. 10 metros más, y había una calle doble mano, más un pedazo más.
1: Sí, yo vi una foto que había publicado Ricardo.
0: Tenés que hablar que deben faltar 35 metros de barranca.
1: Bueno, desde que se hizo el paseo se habrán ido 10 metros.
0: Sí, fácil.
1: Del 2015 fue que se hizo el paseo 2014.
0: Bueno, ahí íbamos, y viste, un chusco como Monecirco éramos nosotros. Estaba lleno de turistas y de chicas, viste, y nos hacíamos los artistas, nos tirábamos de cabeza y nos tirábamos la barranca, todo el mundo, éramos como un show, viste, como los clavadistas de México.
1: Decí que no había Facebook en esa época.
0: No, si no seríamos famosos. Si no, Jorge Cota hacía el tirabuzón, Rufino, no sabés qué tipo, ojo, hay que hacer el tirabuzón y tirarte al agua, que es dar vuelta así como un tirabuzón y tirarte al agua, de cabeza.
1: Y como cae.
0: No, caían bien, los locos. No.
1: Si
0: no.
1: Son todos nadadores, ¿no? Bueno, no. Seba, todos los chicos también.
0: No sabés. Y claro, ya teníamos público. Nos agrandamos como galleta en el agua. ¿Sabe qué? A ver quién se tiraba mejor. Yo el tirabuzón no lo hacía porque calculo si iba a ser tirabuzón que había al revés. Yo era, viste, live.
1: ¿Usted de chiquito ya tenía barba o no?
0: Todos me preguntan. ¿No?
1: Pues yo conozco el duende con barba, sin barba no me.
0: La barba, siempre lo cuento, la barba fui.

0: fino, ¿no? Hubo candado, hubo más fina. Bueno, es lo que nunca de los 19 años, que me dejé el bigote.
1: El bigote solo, lo Pablo Escobar.
0: Sí, siempre estuvo. El bigote siempre estuvo. La vara fui vino, porque me agarró la locura y me, por ahí me he afeitado, me he dejado el candado, según la época. Ya ahora no, ya estoy viejo, ya me dijo la barba del todo. Me encocioné, me compré la maquinita, la mantengo. Viste, con la modernidad todo cambia, viste.
1: Claro.
0: Me tengo la maquinita, me la acomodo, me la recorto, que tiene los peinecitos, todo. Pero la barba siempre estuvo. Y de los 19 años que tengo el bigote.
1: Bien.
0: Y nunca más me lo saqué.
1: Nunca se lo saco.
0: No. Hice una promesa una vez, pero no llegó a cumplirla. Que si Gaboto ese año, que fue con Alba, que nos robaron el torneo.
1: Cuando el gato era técnico.
0: Exactamente.
1: 2014.
0: Sí. Que si Gaboto sería campeón, yo me afeitaba completo. Y bueno, me salvé. Y cumplía, si Gaboto sería campeón, me afeitaba completo. Iba a parecer medio raro, porque la gente se acostumbra a verte, viste, con...
1: Claro. Sí, para mí ya usted nació con barba. Se salió el bebé con barba ya. Ernestito.
0: Pero ¿qué se anda a saber? ¿Qué tengo para seguir?
1: A ver, tengo mensajes acá. A ver, hola, buen día, Ernesto y Julián, ¿cómo están? ¿Me podés pasar el tema Gallito del Aire por Argentino Luna?
0: ¿Cómo no?
1: Gracias, dice, saludo desde barrio Norte. Acá tengo esto publicado. Ah, no, esto es trabajo aparte. A ver. Acá tengo otra. Ah, bueno, este me dicen que no lo pase. Hablando de la inseguridad, justo lo estaba por leer. Bueno, y que un costillar por ahí dando vueltas. ¿Sabe que hoy me invitaron esta noche?
0: Sí.
1: Esta noche a comer. Yo no sé si te alguna vez lo escuchó.
0: Sí.
1: No voy a decir quién. Pero si alguna vez te escuchó, para que lo voy a buscar acá. Chorizo de Surudí.
0: No, jamás.
1: ¿Nunca escuchó?
0: No.
1: Yo tampoco. No, entonces me quedo tranquilo, pero no soy el único.
0: No, jamás.
1: Chorizo de Surudí.
0: Lo único más moderno que he escuchado que me asombró es el chorizo pollo.
1: Sí, yo el salame de capincho.
0: No, sí.
1: Ese sí.
0: Sí.
1: Pero...
0: Chorizo capincho, después hace salame, porque con la carne seca se hace muy rápido el salame. Ajá. He comido chorizo de potro, que me comió un día Ulises, mi primo Ulises, que hizo... es muy rico. Después de cerdo, de... un día me regalaron un salamín que no lo podía creer, de liebre.
1: Ah, sí.
0: Lo hacen muy rico. La verdad que hay gente que es muy práctica para
1: cocinar. Yo el otro día probé empanada de liebre. En Olivero, en el asador. Si no te dicen, no te das cuenta.
0: No te das cuenta.
1: Porque como lo le meten condimentos y todo, pero riquísimo.
0: Sí,
1: no
0: sí.
1: Una carne agresiva, viste que hay carne que vos las comés y te...
0: Aparte, hoy en día, viste que... hoy en día los chorizos vienen saborizados, que traen queso, que traen roquefort. Viste, tiene un montón de cosas hoy
1: sí,
0: en día.
1: Sí, o sea, en un solo chorizo te ahorra la picada.
0: Sí, sí. Sí.
1: Che, bueno, vamos con Gallitos del Aire, entonces, que lo estaba pidiendo el amigo Esteban Zárate.
0: Esteban.
1: Sí, sí.
0: Fiel oyente de la radio, Esteban, siempre ahí prendido.
1: Sí, está, siempre.
0: Y saludo a su hermano Pedrito, que también, oyente de la radio y que siempre está enganchado. Mande un enganchadito de música, dele nomás.

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1: Néstor, Néstor, quiero mandarle un saludo a mi primo ahí, para Pedro, para Tomás, para Esteban, Zárate, para los dos hermanos. Pasarle un temita para ellos, el orejano.

0: Qué hermosa samba. Ahora Julián Cipori tiene esa samba hermosa de Rufino Conde, que le hemos pasado poco, pero tiene, es increíble lo bella que es. Búsquela si puede. Y bueno, y recordarles, chicos, recordarles, Naranja Lima hoy festeja el Día del Niño en el Paseo Ribereño a partir de las 3 de la tarde. Puedes llevar un amiguito, hay una merienda, lecturas, va a haber un poco de todo, juegos, Te invitamos, dale,
1: sí,
0: a partir de las 3 de la tarde en el Paseo Ribereño, Naranja Lima, que participa acá de la carpeta publicitaria de la radio, ¿no? Va a estar festejando el Día del Niño, con el apoyo de todo su grupo pedagógico, a la cabeza de el doctor, podemos decir, o profesor Marcos Alioni, ahí van a hacer juegos didácticos, una merienda y pasalo lindo. Así que ya sabes, hoy a partir de las 15 horas acercate al Paseo Ribereño, que Naranja Lima te va a festejar el Día del Niño.
1: ¿Sabés dónde más se festeja el Día del Niño hoy? Que vi, que le pasamos el chivo porque es una institución. Ahí en la iglesia de César Iglesia, precisamente.
0: Ah, sí, allá.
1: Allá por calle Alameda, ahí cerquita de Chena.
0: Y Magallanes.
1: Exactamente.
0: Desemboca Magallanes ahí.
1: Exactamente. Ahí se va a estar festejando el Día del Niño también. Ayer vi un afiche en un negocio, pero bueno, acá en la radio no tenemos el afiche, pero lo vi acá en el negocio de enfrente acá en la radio. Y hoy pasó una chata con los payasos convocando para la que es una iglesia evangelista, que para la gente que no sabe, ahí por calle de Meda. Y mañana, ahí me estaba contando Juan Pablo Alioni que mañana se festeja el Día del Niño en el Parque El Fuerte.
0: Ajá.
1: Allá también invitan los chicos a no sé a qué hora, pero mañana es el Día del Niño allá también. O sea, se celebra el mes de las infancias,
0: sí,
1: porque
0: sí,
1: ya,
0: sí, sí.
1: Ya el Día del Niño ya prácticamente estamos ahí, prácticamente terminándolo al mes de agosto.
0: O sea, arrancamos hoy en el Paseo Ribereño con Naranja Lima. Nos vamos al templo.
1: Al templo
0: calle Magallanes.
1: Alameda y Magallanes.
0: Y mañana la seguimos.
1: Y mañana acá me pasa Juan Pablo.
0: En el Parque del Fuerte también.
1: Celebramos las infancias, sí, a partir de las 14:30
0: listo,
1: horas.
0: Eso quería saber.
1: En el Parque del Fuerte. Hasta listo, la hora 17:30. Pérez y Hurtado. Es gratis, bueno, todos los días niños son gratis, por suerte, ¿no? Que haya gente que se dedique a organizar esto,
0: sí, sí, sí.
1: Porque los chicos necesitan su lugarcito, su momento, desde que lo organice la comuna, que lo organice la iglesia, que lo organiza, hace poquito lo celebró también la iglesia Rodolfo, que las instituciones lo puedan hacer.
0: ¿El otro fin de fue que lo hizo acá la comuna?
1: El sábado que hubo sol. Sí, el sábado pasado fue.
0: Que fue un día espectacular.
1: Sí.
0: Bueno, le tocó un día espectacular, la verdad.
1: Sí, sí, sí. Que lo habían cambiado porque había llovido el...
0: Sí, sí, sí. Pero el sábado que les tocó el sábado pasado fue espectacular.
1: Sí, la verdad que la pasamos muy lindo ahí. Yo estuve animando ahí con los personajes que vinieron de...
0: ¿Fue en la plaza con la del Parque Las Madres? ¿Que cortaron la calle?
1: No, se pusieron los peloteros sobre calle Bustinza.
0: Sí.
1: Todo como 3 o 4 peloteros. Y después hubo otro pelotero que estuvo adentro de la plaza al costado de Sebastián.
0: Ajá.
1: Ahí le pegaba la pelota y tenía que quedar pegada allá en el abrojo arriba,
0: ah,
1: ¿viste?
0: Sí, sí.
1: Bueno, estuve un rato con los chicos ahí, me cansaron, son intensos los pies. Sí. Tendría que haber estudiado magisterio yo.
0: Sí, no te lo recomiendo.
1: Y después, donde está Sebastián, pusieron el escenario mirando para la calle y ahí después hubo show. Y la verdad que estuvo muy lindo y vino gente de todos lados. Eso fue el sábado pasado. La iglesia Rodolfo creo que lo celebró el domingo pasado y mañana creo que lo celebran allá en Barrio Norte, porque viste que la iglesia tiene 2 sucursales. Tiene el templo acá,
0: sí,
1: y tiene una casita de oración allá en Barrio Hollywood.
0: Uh-huh.
1: Y mañana ahí Juan Pablo Alioni y la gente del Parque del Fuerte de 14:30 a 17:30, todo con entrada libre y gratuita.
0: Listo, ¿sabes? Arrancamos hoy tempranito, ya saben, chicos.
1: Sí, señor.
0: No hay forma de no festejar el mes o el día de las infancias, ¿no? Tenés a tu disposición hoy, 15 horas, Paseo Ribereño. Si no, te vas un poquito más allá, sobre calle Alameda y Magallanes, el templo de donde están los chicos ahí. Y mañana, el Parque del Fuerte.
1: Bueno, anda con la panza llena de chocolate y bizcocho, bizcochuelo, lo grise.
0: Bárbaro. ¿Qué más tenemos?
1: Buen día, amigos, acá escuchando La Vanguardia. Atenta que empezará el Duende Gabotero. Gracias. Me hacen mucho bien. Abrazo a mi gaboto querido. Dice Gaby Zárate desde la Patagonia. En el año 95, un torneo grande en San Lorenzo. tiró abajo el tapial del... Este fue el torneo que yo te decía de Oliveros. Ajá. Del año 95. Uh-huh. Sacá la cuenta, yo soy clase 88, o sea que tenía menos de 10 años. Tenía 8,
0: 7 años.
1: 7, 8 años tenía. Uh-huh. El año 95. Y dice, ¿me pasaré en un tema? Sí, señora, pida, Gaby. Pida que a usted le vamos a pasar el tema que usted quiera. Este es el juego del que estaban hablando. Se llama así, Honguito. Medio complicado para jugar, dice dice Moreiras, que nos escucha
0: casi,
1: allá de barrio Sur o por ahí anda.
0: Sí, calle también Alameda, pero con Irala, doblada, sí, así, por Irala, yendo para el barrio Sur, ahí está Moreira. Claro, yo tengo visualizado, pero medio borroso el uh-huh. de... Después ya de Rubén Gonen, cuando tenía bar, boliche, en la otra esquina,
1: ajá,
0: sobre Santa Teresa y Zabala, estaba el bar de Rubén Gonen. El turco, como le decían todos, ¿no? Ahí sí, ahí había un billar, sin honguitos, que era para la carambola.
1: Claro.
0: Después aparece el pool. El pool no existía. Después aparece el pool. Que el primer pool, si no me equivoco... Yo jugué con el Petizo Ramírez, el papá de, ¿cómo es?, de tu amigo Ramírez.
1: Jorgito, el viejo Petizo.
0: Bueno, gran jugador de pool, el padre de él, de Jorgito.
1: Viejo Petizo, no me acuerdo cómo se llama, pero todo el mundo, bueno, viejo Petizo, que guarda los callas allá.
0: Fue en el Club Deportivo,
1: ajá,
0: o digamos, de la esquina del Turco Rubén, estaba a media cuadra estaba el Club Deportivo, sobre calle Zabala. No me acuerdo quién estaba ahí en el bar del Club Deportivo. Ahí empecé a jugar al pool. Y el Petizo Ramírez me enseñó el efecto, cómo pegarle, cómo el tema del taco y todo eso. Me enseñó a jugar. Yo ahí tenía 14, 15 años, iba a la tarde-noche, más tarde no me dejaban, uh-huh, a jugar al pool. Y el Petizo Ramírez me enseñaba a jugar al pool. Fueron los primeros pool. Después aparecieron más, ¿no? Ya cuando estuvo Jiménez acá en el Club Sebastián, en la esquina, bueno, ahí había pool, bueno. Ya empecé a ver en otros lugares. Pero yo el primer pool que tengo, de recuerdo, viste que las bolas son enumeradas en el pool.
1: Claro.
0: Me acuerdo del Club Deportivo, jugando ahí en el Club Deportivo, y el Petizo Ramírez me enseñaba. Comprábamos una ficha cada uno. Creo que el Petizo Ramírez era soltero, inclusive. Era soltero.

0: Y los primeros pool que venían no tenían el mecanismo de guardar las bochas abajo, sino que tenían redes.
1: No, esto sí.
0: Tenían redes.
1: Caían, que tenían un vidrio largo y te caían en el almacén.
0: Claro.
1: Caían y ahí te iban quedando. O sea, la que entraba no salía más.
0: No, tenía la canasta. Tenía que poner una ficha.
1: Claro. Si van guardando, viste. Y la última que se metía era la 8.
0: Claro, la negra.
1: La negra. Que era la que a vos te quedaba.
0: En el agujero donde vos habías metido la última.
1: Según cómo jugabas.
0: Claro.
1: Podía ser en cualquiera. Cuando se empezaba el juego se ponían las reglas. Una era esa, donde vos guardabas, porque había rayadas y lisas.
0: Sí.
1: Vos sacabas y la bola que metías en el saque, si metías lisa, te tocaba jugar con lisa y tu contrincante con rayada. O sea, si jugabas con lisa, donde vos metías la última lisa, si era el arreglo que se había hecho anteriormente, tenía que meter la negra, entonces tenía que buscar ambos hasta que podías acomodarla y meterla ahí, bueno. O si no, eran cualquiera. Y aprendí mucho. Se ve que Ramírez había jugado antes, porque la verdad, buen jugador de pool.
0: Otro buen jugador que hay acá en Gaboto de pool es el Gordo Moncho.
1: No sabía yo.
0: Sí, el Gordo Moncho.
1: ¿Alberto?
0: Jugadorazo.
1: Mira, no sabía.
0: Sí. Este año, en enero, cuando fuimos al festival, viste que no todo trabajo, nos fuimos a tomar una cervecita.
1: Sí, sí, sí, sí. Y había un pool.
0: Y había un pool, hay un tradicional, no me acuerdo ahora cómo se llama, pero un tradicional boliche ahí de diamante, que está justo en una esquina enfrente de la plaza, en una de la plaza San Martín, creo que. Boliche conocidísimo, todo el mundo ahí. Pero boliche de antaño.
1: Sí, sí.
0: Viste, con el techo, con los tirantes de madera, techo alto, y los billares, ahí están todos los, están todas las, hay como 4 o 5 mesas y se arman torneos provinciales, y bueno, se ve que de esas mesas salieron varios campeones entrerrianos y nacionales, o sea, un lugar, un punto. Y nosotros vamos siempre ahí porque te tiran el porrón, eso si andaría uno al récord Guinness, eso tendría que, ese lugar, declararlo capital mundial del porrón fresco. Como tomé el porrón ahí, no lo tomé en ningún lado.
1: Helado.
0: A punto, y te lo traen en una... Te lo traen en la tergopolera esa que viene.
1: Sí.
0: Y a la vez le ponen una funda de cuero con un cordón en el cogote, entonces te queda...
1: Como un bolsito, sí.
0: Claro, te queda dentro un bolsito, te queda, ¿sabes? Cuando se te puede hacer 40 grados de calor, que el porrón va a estar...
1: Claro, porque es una zona calurosa.
0: Claro, sí.
1: Y más en esa época.
0: Y estaban jugando al pool y Moncho se rascaba. Le iba a jugar a Moncho, le digo. Encima los entrerrianos, viste, que se hacen los boludos, que pierden, que no saben jugar, para que vos los mire y...
1: Claro.
0: No, yo ya Moncho los estaba mirando, ¿viste?
1: Lo estaba carpeteando.
0: Sí, deja de decir, vamos, guays. Y ahí le conocí los dotes de... Ya sabía que era tabero y sabía que era, pero no sabía que era que jugaba el pool. Muy bueno.
1: Acá se jugaba, me acuerdo que jugábamos por la ficha con los chicos. Jugabas por la ficha, pero la ficha vos se la dabas al ganador y el ganador elegía jugar con vos o elegir otro contrincante.
0: Claro.
1: Era la opción del ganador.
0: Se paga la ficha y la copa.
1: Nosotros jugamos por la ficha, si te damos un crocante seco, teníamos por la ficha nomás.
0: Allá Moncho.
1: Era un trámite conseguir la platita de la ficha. Poner la ficha, plata ahora, valía 1000 pesos. Teníamos que tener 1000 pesos.
0: Sí, un peso de la época.
1: Teníamos que tener 1000 pesos. Ojo la Yo me acuerdo que, ¿sabes con qué? Que hay gente que se debe acordar. ¿Qué trabajo en negro la. ¿Qué? Mirá, juntamos flor, que se deben acordar. Flor de saúco. ¿Vos sabés las flores de saúco que teníamos que juntar para hacer 1 kilo? Y te la pagaban por 1000 pesos, una ficha. Y andábamos, y había saúco, bueno, en esa época había saúco por tapera que había, terreno que había baldío, había saúco por todo lado. El saúco se perdió. El otro día vi unas plantas de...
0: ¿Allá atrás?
1: No, en el camino del cementerio. Vi unas plantas de saúco. Y juntábamos, salíamos con el negro cojo a juntar flor de saúco. Y a pelearnos, porque por ahí vivimos una planta con mucha flor y a los cuerpazos, viste, porque el negro angurriento y yo también, viste, que, claro, a juntar flor de saúco. Porque vos también el saúco te lo compraban, cortaba con el machete vos y llevaba los paquetes de saúco, pero ponés, si valía 1000 pesos el kilo de flor de saúco, el saúco, la planta, valía 10 veces menos.
0: Bravo estaba para.
1: Pero con eso jugamos, compramos la ficha del pool.
0: Ajá.
1: La hacíamos para eso. O juntábamos saúco o malva o lo que fuera que podíamos juntar para lo vendíamos, ¿no? Para juntar la fichita y la tarde bañadito, cambiadito, irte al club deportivo a jugar al pool. En muchas oportunidades me

0: encontrado con el petiso Ramírez, el cual me enseñó muchísimos secretos del pool.
1: Mira.
0: Así que un saludo grande a la familia Ramírez, a Jorge y a
1: Jorgito. Y a José. Así que está medio complicado.
0: Petiso. A José, su hermano.
1: Petiso Ramírez está medio complicado. Igual le mandamos un abrazo y que siempre escucha la radio. Tengo un consejito para usted. Va, para usted no, para aquel que anda más o menos enquilombadito, que necesita sí. un asesoramiento legal, viste, por ahí.
0: Sí.
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1: Vamos volando alto.
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1: Sí, señor. Bueno, vamos con una samba carpera para nuestra amiga Gaby Zárate.
0: ¿Cómo no?
1: Las voces nomás de Orán, ¿se acuerdan?
0: Y enganche, si puede, enganche con esa samba que le pedí a Rufino
1: Conde. La samba de Rufino Conde.
0: Denle nomás.

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Buen día, Duende, buen día, Julián. Acá estoy trabajando. Hoy no tomo una cervecita, ya me prepararon un gancia para que siga trabajando. Podía ser un tema de Orlando Veracruz, si puede ser, te lo voy a agradecer. Y ya que está hablando del tema del pulso, tenía un compañero ahí cuando íbamos de Jiménez, a Titi Casero, el loco coronado, compañero mío de andanza. Así que, bueno, que Dios lo tenga en la gloria. Un abrazo grande.

0: seguimos acá en esa, se nubló un poquito ahora, Salude, sí. Saluda a Huguito, que está desde Maciel. Qué tipo, cómo se castiga.
1: Qué manera no convidar.
0: Aperitivo, y está bien.

0: un lindo aperitivo y usted se va a comer
1: chorizo de surubí.
0: Algo. Después me cuenta el sábado que viene.
1: Después le voy a contar. Eso para esta noche.
0: Sí, sí, no, pero yo para pasar la información fehaciente, cuando usted cate.
1: No, esta noche va a haber fotos, va a haber videos, va a haber. ¿Ah, sí? Así que estén atentos a las redes del pollo. Y alguna serenata también, va a haber un rejunte cantor esta noche.
0: Ya pone picante la cosa.
1: Ya.
0: ¿Se puede saber el nombre de alguno de los nenes que va a haber?
1: Uno se llama. Le voy a dar las iniciales.
0: Sí.
1: MN.
0: Sí. Ya caí.
1: Ya sabe cuál es.
0: Sí.
1: Bueno, el otro RF.
0: Un gran trovador.
1: Sí. El otro RF.
0: Cada un gran embajador.
1: Sí. Está con pasa ya robado con este. El otro y IA, como la IA.
0: Ahí me mató. Ahí me mató.
1: Bueno, a veces sale a hacer radio acá, sí. Los lunes.
0: Ya caí. No, pero ese es tiernito, ese en el drama.
1: Sí, tiernito.
0: Ese en el drama.
1: Y bueno,
0: ojo, que esto agarra el chico, lo larga mal, los agarra el día.
1: No, por eso, yo le digo a María, yo no salgo. Cuando salgo.
0: No vuelvo, no sé cuándo vuelvo.
1: Salgo. Soy poco. No es que soy poco, soy poco volvedor.
0: Claro, ahí está aquí la cuestión.
1: Soy poco volvedor.
0: Bueno, espero que la pase bien esta noche. La va a pasar bien con esa gente, la tiene
1: no,
0: que pasar bien.
1: Seguro.
0: Aburrirse no se va a aburrir.
1: No, encima creo que esta noche estamos estrenando sistema sonido.
0: Y sí, porque
1: el primero
0: me contó que se estaba por comprar una consola, me dijo no sé qué cosa, porque invierte mucho en eso, le gusta, sí. Es muy fanático de todas esas cosas. Bueno, anda en eso, le gusta todo esas cosas. Me dijo que se estaba por comprar una consola muy linda, que bueno, que sirvió no sé para cuántas cosas. Creo que hasta para mandar cuenta de la luna, la consola que se iba a comprar.
1: Sí, sí. Tiene que hacer sociedad ahí con el Johnny. Claro, con el tema del sonido.
0: ¿Y sí?
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0: ¿Vísceras?
2: No, tenés que regalar un GPS, ya que no es buen volvedor, así no se pierde.
0: Ese es Rubenico.
1: ¿Cómo andas, Rubenico? 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

0: mandamos saludos a la familia Blanco de Oliveros, que siempre está enganchada, como muchísima otra gente, ¿no? Que está enganchada en Oliveros. Se nos fue un emblema de, no solo del candombe rioplatense para aquellos, porque en sí Rubén Rada, el Negro Rada más conocido, fue un seguidor, un músico, que su específicamente su rama era el candombe. Candombe es una música que se radica acá, principalmente en el Río de la Plata, con algunos afroamericanos que llegaron a Argentina, que son muy pocos, la mayoría quedó del lado uruguayo, y después, más para el norte, está la punta acá de Brasil y toda esa parte. El candombe es una rama que nace de la música africana, que se radica, dicen, no, en Argentina también hay candombe, porque también hay descendientes de afroamericanos. La murga es una, digamos, Julián, podemos decir que la murga es como un hijo o un sobrino que nace del candombe. La murga tiene su nacimiento en el candombe. Y la murga se caracteriza por ser crítica. Vos escuchás la música, las letras, perdón, de la murga, y son muy críticas. Son canciones de protesta, la mayoría de lo que es murga, las letras de la murga. Porque son de la gente que menos tiene, que encontraron su forma de divertirse a través de eso. Y viene de la parte esclava, que son los afroamericanos, que llegaron con los barcos a esta zona, principalmente Brasil, Uruguay, y algunos llegaron a Argentina por el Río de la Plata, no los tantos. Para aquellos burros que dicen que somos racistas, no, que no hay negros. Sí, señores, hay gente de descendencia negra en Argentina, bueno, pero se fue depurando esa sangre y bueno, se fueron blanqueando de alguna forma. Se blanqueó Michael Jackson.
1: En Uruguay sí hay morenos.
0: Sí, el negro Rada era más que moreno, era un hombre de descendencia directa afroamericano.
1: Sí, señor.
0: Era negro. Un tipo que, por lo que tengo entendido y lo poco que conocí de su biografía, que es muy rica, léanla. Lean y busquen la biografía de Negro Rada. Un tipo de una sociabilidad, de una amabilidad increíble. Un tipo que iba por la calle sin... ¿Viste eso? Que van con cuatro... Él andaba solo en la calle. Lo paraban, dame la foto, sí, la foto. No tenía problema, para nada. Para nada. Y se radica en Argentina por una cuestión de las discográficas. Entonces, porque creo que en Uruguay hay mucha discográfica. No hay discográfica en el país de Uruguay.
1: Tiene que haber algo chiquito. Sí, ¿sabés lo que están grabando mucho en Uruguay? Es la famosa cumbia pop. Eso, Onda Gaporni y sí, todo eso. Bueno, hay un estudio muy importante en Uruguay que se dedica exclusivamente a esa música. Sí. Incluso artistas de acá están yendo a grabar allá. Tengo amigos de Rosario que van a grabar allá. Dicen que es de lo mejor.
0: Por esa la gran afluencia de músicos, de grandes músicos, ¿no? Que de Uruguay vinieron para este lado, como bueno, Rubén Rada, Zita Rosas, mamita querida, y muchos. China Zorrilla, la gran actriz y hermosísima mujer China Zorrilla, era uruguaya, no nos olvidemos. Julio Sosa, gran cantor de tango, era uruguayo. Y así muchos han venido para acá porque quizás allá no tenían la difusión necesaria o el ámbito o el circo armado, claro. Se venían para este lado.
1: Los afros en nuestro país fueron todos a las guerras intestinas y a las guerras internas. Claro, eso lo hablábamos el otro día con Ricardo González, sí. Ahí en un especial sanmartiniano. ¿Lo vio?
0: Sí.
1: En un especial sanmartiniano que está en el canal de YouTube. Que bueno, Ricardo nos contaba que los morenos, los negros africanos que venían esclavos, que estaban en el territorio del Reinato del Rey de la Plata en esa época, fueron todos usados como soldados. Incluso el sargento Cabral era negro.
0: Sí, señor.
1: Que mucha gente no lo sabe, el sargento Cabral era negro. Entonces cuando San Martín viene a plantear esto del ejército libertador, de formar, tenían que ir los hijos de los terratenientes, los hijos de los poderosos de esa época. Entonces
0: de acá
1: los terratenientes
0: mandaban a los peones.

0: Habían hecho su aporte económico, sí, todo para el ejército, para dejar de ser colonia. Y en vez de que se lleven sus hijos, les daban a los esclavos. A cambio de que ese hombre
1: sea libre.
0: Si volvía, era libre.
1: Era libre.
0: Y ahí es donde se cala, digamos, de alguna manera.
1: En la guerra tripartita también.
0: Claro,
1: sí. Uruguay, sí. Brasil, Argentina, cuando lo hace pedazo a Paraguay, que eso nadie lo cuenta. Fueron muchos afroamericanos que también
0: ahí se cala. Bueno, y Artigas tenía otra visión, por eso quizás por ahí hay más morenos en el otro lado del Berreto del Río de la Plata, porque Artigas no era uruguayo. Artigas era un patriota del Berreto del Río de la Plata, era federal. No es que pide, porque dicen que Artigas era uruguayo. No, Artigas no era uruguayo. Pero bueno, eso para hablar otro día, pero está la gente atenta ahí a lo que se comenta
1: sí,
0: aquí
1: sí.
0: en el aire de la radio. El saludo para la gente de Oliveros.
1: Bueno, para lo que comentó este muchacho Samuel Jackson, que nos trató como nos trató a nosotros, quizás no está informado.
0: No está informado y no sabe que acá se consumen todas las películas que él hace.
1: No, pero aparte no está informado de... O no vive, no sé, no vive el día a día, no, o no sabe lo que pasa fuera de su casa. El racismo hoy en Estados Unidos, ¿no, Johnny? Sigue existiendo. Y peor o igual que antes. Los experimentos contra... Hay un documental en el cual se utilizan 50 personas de color para experimentar los efectos de distintas enfermedades como la sífilis, para ver cómo se morían, no cómo se curaban Michael Samuel Jackson, sino cómo se morían.
0: Yo mando a vos, Michael Jackson, que está escuchando
1: Vanguardia. No, Michael, ya viejo.
0: Con la aplicación.
1: Samuel es este.
0: Samuel y Jackson.
1: Bueno, cómo se morían de distintas enfermedades como la sífilis. Y otra información para este señor, los que fueron a la Segunda Guerra Mundial, que los Johnny, viste, con la bandera y se hacen creer esto, porque los Johnny entraron en el 42 a la guerra, escuchamos, y la guerra arrancó en el 39. Después que hicieron bosta a todos los franceses, hicieron bosta a todos, ellos entraron así a ser los héroes. Pero papito, Samuel, Jackson, mandaron todos gente afroamericana y mandaron todos inmigrantes, italianos. Polacos, mexicanos, toda esa gente fue, ningún Johnny fue a la Segunda Guerra Mundial, Los que eran fueron a la Segunda Guerra Mundial de los Johnny, eran los capos, los que no les pasaba nada.
0: Aparte que no puedo hablar mucho porque en Estados Unidos
1: hoy existe el racismo.
0: Olvídate. Hoy matan gente de color en Estados Unidos. Por más que tengan todo el discursito coso, ¿no? Que no dicen discriminadores, que negro de mierda ese.
1: Es que...
0: No dicen racista.
1: Pero escúchame, que no tenés otro término. Y no es una cuestión de piel.
0: No.
1: Porque él, con el comentario que hace, está traicionando su propia piel. Su propio color. Porque vive
0: sus
1: en el
0: orígenes.
1: Vive en el país más racista del mundo, Julián. Hasta la década del 80 había colectivos para blancos y colectivos para negros. ¿No lo saben eso? Había baños para negros hasta el principio del 80. Baños para negros. Cuando ya Michael Jackson era lo que era.
0: Bueno, Martin
1: Luther, Lionel Richie era lo que era. Houston.
0: A Luther King lo matan precisamente por encabezar el movimiento.
1: Aretha Franklin. Busquen quién fue Aretha Franklin. Busquen. Louis Armstrong, el trompetista. Bueno, Louis Armstrong, siendo famoso como era Louis Armstrong, a donde tocaba, tenía que entrar por la puerta de atrás. No podía entrar por la puerta de enfrente, porque por la puerta de enfrente únicamente entraba el blanco. A Louis Armstrong tenía que entrar por la puerta de servicio, porque era negro. No se olviden de eso. Y este tipo viene a hablar de racismo.
0: Ya.
1: Vamos.
0: Qué negro de mierda.
1: Exactamente.
2: Desde Monge escuchando a Torresi. Perfecto, se escucha. Saludos para Ernestico.
0: Ahí está, otro de los comensales. Che, tengo algo para contarte muy lindo. Ya vos sabés algo, pero se viene el Fogón Peñero.
1: Sí, señor, comente.
0: Se viene el Fogón Peñero al canal de YouTube.
1: Revolucionario para la radio.
0: Para el streaming de la región, no sé si alguien se animó tanto.
1: ¿Cómo? Pero cuente cómo es el tema.
0: Vamos a hacer, una vez al mes se va a hacer un programa en YouTube. Con el staff de la radio vamos a estar en realidad la idea del programa es posicionar a Gaboto como lo que es pueblo turístico, divulgar la historia, difundir nuestros artistas, y a la vez comer algo rico.
1: Claro.
0: Así que bueno, con Isaac vamos a estar conduciendo esta nueva propuesta que se viene en el canal de Vanguardia. Vamos a estar con el chef internacional Daniel Mapelli, que bueno, él va a estar en la cocina, nos va a ir contando qué es lo que va a ir cocinando. Nosotros con Isaac vamos a tener los invitados que van a ser músicos de Gaboto, músicos de la región y músicos nacionales. Está programado Monchito Merlo también para estar de invitado. Esto se va a grabar en un complejo Cabañas de Gaboto, se va a grabar en Aguapé Cabañas. Ajá. Así que le agradecemos anoche, terminamos de
1: cerrar
0: esto, de acordar con Fabián el tema de la locación. Sí, vamos a utilizar las instalaciones de ahí, de Aguapé. Digo, no es por preferencia sobre las otras cabañas, sino que Fabián ahí tiene un Zoom amplio en donde entran 20 personas, se puede armar un mini escenario, tenés el parrillero, tenés una cocina industrial, tenés la estaca, tenés el parrillero, todo.
1: Las comodidades necesarias para hacer algo como esto.
0: Si algún cabañero quiere, bueno, en el transcurso, pues son 15 programas, uno por mes, tenemos hasta fin de año que viene para grabar. O sea que podemos ir rotando, pero necesitamos eso, esas comodidades. Entonces el Daniel va a ir cocinando, nosotros vamos a estar con los músicos van a ir tocando, van a ir contando su historia. Vamos a jugar con actores del turismo de Gaboto, con, no sé, guías turísticos, con la gente de Parques Nacionales, con otro cabañero, con la gente de los comedores. ¿Se van a ir invitando o vamos a ir nosotros a visitarlos?
1: Por ejemplo, representante del Rincón del Fuerte.
0: Exactamente. Sí, sí. A ver, si no pueden ir
1: al programa. De la cultura en general.
0: Exactamente. Si la gente no puede ir al programa, nosotros durante el mes vamos a ir con las cámaras de Vanguardia, le hacemos la entrevista. Y cuando se edita el programa,
1: se monta.
0: Se va a ir metiendo, se van a mostrar el lugar histórico de Gaboto, vamos a andar por la isla, vamos a andar por el río, vamos a andar por todos lados, hablando con los pescadores, con los bueno, sí. La idea es esa, vender un paquetazo que no quede nada, vamos a hablar con los yuyeros, vamos a hablar con todos. Un paquete armado audiovisual para vender todo. Lo que necesitamos, más allá que la gente se suscriba al canal de YouTube, esto explotó el viernes, el viernes y el jueves explotó, muchísima gente llamó. Necesitamos el acompañamiento de las empresas de Gaboto y de la región, porque esto tiene un costo de producción.
1: Sí, un movimiento.
0: Somos 6-7 personas que vamos a estar trabajando en todo esto, entre editores, cámaras, sonido, bueno, de redes sociales, todo el quilombo ese. Somos 6-7 personas que lógicamente ponen su tiempo, hay equipos que valen, tampoco es que vale 10 millones de pesos la publicidad.
1: No.
0: Y aquellas empresas que no puedan, intercambiar, che, ¿vos qué ofreces a la proyección de Gaboto como turismo? Yo ofrezco guía turista. Bueno, necesito que me dé para sortear con mi audiencia
1: una guía.
0: Un viaje. Bueno, vos sos carnicero, no podés pagar la pauta, ¿no? Que bueno, necesito que me dé una vez al mes 7 kilos de carne, un costillar, no sé. Entonces, esa mercadería que se junta es la que va a usar Daniel para cocinar.
1: Sí.
0: ¿Una vinoteca? Bueno, no quiero que me des plata, pero dame 4 o 5 botellas de vino y, no sé, hay vinotecas que venden también productos. Sí. Envasado, picada, bueno. Todos esos productos van a estar.
1: Picles, cebollitas, todo ese tipo de cosas.
0: Exacto, fiambre. Sí. Todos esos productos se van a ir mostrando en cada bloque. Cada bloque va a tener esa marca. Y bueno, comunas, municipios. Nos gustaría un montón que nos acompañe la provincia. Pero bueno, si no nos acompaña la política, nosotros lo vamos a hacer igual. Porque creemos que si nos organizamos, lo podemos hacer. Tenemos el medio, que es un medio que viene trabajando bien. Sabemos que los cabañeros vienen trabajando bien en Gaboto. Sabemos que los comedores vienen trabajando bien.
1: Sí, sí, sí.
0: Y si todo lo que trabajamos bien nos juntamos.
1: Bueno, un ejemplo más pequeño, bueno, mucho más pequeño, es el tema de estos 4 o 5 locos que fue la muestra de fotos.
0: Claro.
1: Hoy sigue pasando que gente. Casualmente me cruzó ayer, antes de ayer, me cruzó una persona. Mirá que te estoy juntando fotos para el año que viene. Claro. ¿Me entendés?
0: Ya quedó.
1: Ya está, viste. Y fíjate que no hay ningún aporte político en nadie. No es que no querramos, no queremos que se mezcle la cultura. Queremos nosotros hacer cultura, como decimos siempre, ¿no? Hacer cultura sana, limpia, para la gente. Y el político quiera colaborar, no lo vamos a darle publicidad. ¿Querés colaborar? Calladito la boca. Pero publicidad no te
0: va. Claro, sea solidario cuando las cámaras están apagadas.
1: Ah, exactamente, ¿me entendés? Y nos dio resultado porque vos fijate que está la pasada.

0: que fue pequeña, 600 fotos, que no son pocas, más algunos objetos que se consiguieron. Como yo le decía a las chicas, se le pegó una patada a la dispero importante, porque ya la gente está reentusiasmada para el año que viene. El año que viene, bueno, tendremos que conseguir un lugar más grande para la próxima muestra de fotos. Están invitados todos a compartir, porque ya se demostró que se devolvieron, que no se le faltó ninguna foto a nadie, que es un préstamo, se le cumplió con la devolución. O sea, somos gente seria, el grupo que está. Se puede hacer.
1: Se puede hacer. Así que bueno, ya, mira, no te miento, pero tenemos 4 o 5 artistas de la región que ya se quieren anotar. Ya están anotados los que se quieren anotar. Y hay 4 o 5 empresas que ya se pusieron en contacto con la radio. Bueno, sí. Agradecerle a Fabián y a su mujer, a Miriam. Que
0: siempre... ¿Van a estar en la fiesta de la radio?
1: Yo calculo que sí. Bueno, Isaac también se suma, Cachito que va a estar operando.
0: Isaac es la nueva Mirtha Legrand.
1: Sí. ¿No viste la foto?
0: Sí, está como dado mal, chapié pintura.
1: Le hicimos Isaac. Chapa y pintura, Isaac.
0: No, sos vos.
1: Viste, estamos.
0: Parece Brad Pitt.
1: Sí, y sin presupuesto. Imagínate si tuviéramos plata el desastre que hacemos acá en Gabota.
0: La nueva Mirtha Legrand,
2: digamos. 2 docenas de empanadas y el comedor de mi suegra. Puerto Gabot.
1: Ahí está, ve Pelusa. Ella es
0: Pelusa.
1: ¿Para traer ahora el programa acá con Ernesto o para la grabación del set?
0: Pelusa Díaz ahí. Calle Gómez.
1: Eso es Calle Gómez.
0: Gómez,
1: si no me equivoco.
0: Y Lisandro de la Torre.
1: Claro.
0: Pero por Calle Gómez. Iniciando la torre en la esquina.
1: Claro.
0: No.
2: Para la grabación, ahora no le puedo llevar al Ernesto, pero ya van a llegar las de Ernestito también.
0: Miente como Mirtha Legrand, ya se está copando.
1: Miente, sí. Y que algo quedará.
0: No, viste. ya se está poniendo en personaje Mirtha Legrand, ya empezó a mentir.
1: Sí. Aparte, el equipo acá de la radio que va a estar trabajando, Cachito, Isaac. Y Daniel Mapelli, que está trabajando, estuvo trabajando en medios de Rosario, estuvo trabajando en medios de San Lorenzo, recorrió el mundo como chef, fue nominado a un Martín Fierro Federal, y que él quiere venir a trabajar con nosotros, para nosotros es, porque esta idea surge de él. Él me dice, che, Pollo, quiero hacer un programa de cocina en Vanguardia Play.
0: Mira, qué bueno.
1: Quiero hacer un... Porque claro, el tipo entiende de red y ve cómo se va manejando esto, sí, y cómo viene creciendo el canal. Dice, quiero hacer un laburo ahí en el canal de ustedes. Bueno, le digo, y justo surge esta inquietud. Es decir, che, también necesitamos vender a Gaboto turísticamente. Entonces, si hacemos un solo programa, sí, querido, me dice, vamos a darle para adelante. Un tipo que aparte anduvo por muchos medios, que también conoce y...
0: Sí, sabe de esto.
1: Sí, y para nosotros, que un tipo de esa característica quiera... Yo con él laburo vendiendo espectáculos hace un tiempo, que ¿te acuerdas que hicimos la fiesta al asador? Bueno,
0: sí, señor.
1: Pero en medios es el primer laburo que vamos a hacer juntos. La verdad que haya elegido a Vanguardia, pero tranquilamente puede elegir otro medio.
0: ¿Y de estar en la fiesta de la radio?
1: Lo vamos a invitar, ¿cómo que no? Lo vamos a invitar.
0: ¿Cómo vamos con el tema ese? Porque
1: están las tarjetas a la venta para la fiesta de la radio.
0: Se escucha mucha bulla con el tema de la
1: para
0: radio.
1: Para la fiesta de la radio, 17 de octubre. Quedan las últimas tarjetas a la venta.
0: Sí, que no se queden porque son 100 sí. Y después se lamentan.
1: Las pueden reservar ahora y las pagan el mes que viene. Nosotros lo que necesitamos es que las reserven. Después la pagan el mes que viene. Pero la reservan. Vale 40 mil pesos para los mayores, 20 mil para los menores, y los menores de 4 no pagan. Pero no ocupan silla.
0: No ocupan silla.
1: En la UPA o en el cochecito, no ocupan.
0: Y son 100, explicamos siempre, por el espacio, para que quede espacio para divertirse, para bailar, algún chamamé con Rufino Conde y alguna cumbia después con
1: Agustín.
0: Con Agustín y su banda. Así que ya lo saben. No hay que llevar nada.
1: Va a estar el servicio de los Romeos ahí.
0: No hay que llevar nada, hay que ir y sentarse.
1: Exactamente.
0: Lo único que tienes que hacer es ir al buffet y comprarte tu vino y tu soda, o una saborizada o una gaseosa. Nada más. ¿Va a haber Fernet y Gancia para vender en jarras como la anterior?
1: Sí, para no renegar. Listo. Y para que le rinda también a la gente que una jarra y listo.
0: Listo. Va a haber también Fernet y Gancia en el buffet por jarra.
1: Va a haber de todo.
0: Las jarras son de litro y medio, así que ya lo sabes, ¿eh?
1: Acá ya vendí 2 más, mira.
0: Mira. Así que sepan, es limitado. Son 100 tarjetas más algún invitado que Julián, eso es aparte. O sea, son 100 tarjetas se cierra la puerta con...
1: No entra nadie, el que no tiene tarjeta no entra.
0: Y el portón se cierra con candado.
1: Sí, señor, el que no tiene tarjeta no entra.
0: No hay trasnoche, no, pero pago para el... No, y más nada.
1: No, no, no. Es para la comunidad, Vanguardia.
0: Si no compraste tarjeta, hermano, quedaste a pata. Anda a comprar nafta con un video a la estación de servicio y espera la próxima fiesta.
1: Sí.
0: Es corta la bocha.
1: Y se va a entregar el premio Mangorea a la señor Susi. Y se van a entregar los premios Vanguardia.
0: Vanguardia a los
1: que
0: ganadores.
1: Son los premios de la radio, para la radio, pero que votó la gente.
0: Sí, sí. Yo lo vestí a mi amigo Isaac Calarcón.
1: Ni usted se votó.
0: Ni yo me quiero. Ni yo me quiero.
1: Mira, no, ahí, ahí ya vendí dos más. Son cuatro.
0: Lo voté a Isaac. Y lo boté a Chufi. Uy, llegan mensajes.
1: Están reservando tarjetas por todos lados.
0: Vamos
1: que quedan las últimas. Vamos que quedan las últimas.
0: Mande algo de música para ver qué me mandaron.
1: Sí, señor. Marcelo Ronao. ¿Qué dice Marcelo Ronao? Hola, compa. Pasarte unas milonguitas. De la Ralde o Zitarrosa. La verdad que estamos poca milonga pasamos.
0: No, búsquelo, Alfredo Zitarrosas. Voz privilegiada.
1: Bueno, Zitarrosa.
0: Voz privilegiada. Si hay voces privilegiadas.
1: Era hombre, era locutor también.
0: Sí, con la voz que tiene, no sé qué quieres.
1: Sí, señor.
0: Hermoso vozarrón.
1: Milonga de ojos dorados para el amigo pariente.
0: Dele el 2x1 al pariente.
1: Marcelo Ronao.

0: Ahí estábamos escuchando a Alfredo Zitarrosas, este uruguayo realmente de una voz privilegiada para Marcelo Ronau. Y no te olvides, yo ya me tengo que ir por un pequeño, no sé si problemito o qué. No te olvides, arrancamos hoy, 3 de la tarde, Paseo Ribereño, Naranja Lima festeja el Día del Niño, con juegos, con lecturas, con merienda. Después tenés, Julián, por calle Magallanes allá.
1: Calle Magallanes, en la iglesia de César.
0: Sí.
1: De César Iglesia.
0: Bueno, ahí tenés.
1: El Día del Niño también, no sé la hora, pero hoy la tarde.
0: Hoy. Tenés estos dos lugares para poder pasar el Día del Niño. Y mañana, no te olvides, en el Parque del Fuerte.
1: 2:30.
0: Estás invitado también. Perdón. A festejar también el Día del Niño ahí en el Parque del Fuerte, que los chicos nos mandaron recién la información, a partir de las 2:30,
1: Exactamente.
0: No te olvides, tenés para de hoy y dale nomás para que los chicos las pasen lindo. Nos vemos el sábado que viene y el Julián va a seguir un ratito más.
1: Yo sigo hasta el mediodía, hasta las 2.
0: Hasta las 2, nos vemos el sábado que viene y perdón.

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1: Los olimareños, Pepe Guerra y Braulio López. Los olimareños, que, bueno, uno de los grupos característicos de Uruguay. El saludo para la gente de Oliveros. Bueno, acá Rubenico, ¿qué me manda Rubenico? A ver, ¿dónde estaba? ¿Dónde estaba el mensajito del amigo Rubenico? ¿Dónde estaba Rubenico? Que me había dicho algo de Artigas. A ver, ¿dónde está Rubenico? ¿Cuántos mensajes recibimos hoy? Mira, se me fue para allá atrás, Rubenico. Bueno, encarga dos entradas, Rubenico también.
2: Mirá que Artiga nació en Montevideo, Uruguay. No sé si es o no es uruguayo, pero nació en Montevideo, Uruguay, el prócer Artigas.
1: Che, claro, esa es la confusión de la gente. Artigas nace en 1764. No era ni Uruguay ni Argentina, era Provincias Unidas del Virreinato del Río de la Plata. Por eso está en el actual territorio uruguayo, pero no era Uruguay.

0: en esa época no existía Uruguay ni Argentina. A ver, ¿qué más tenemos por acá? ¿Cómo anda el amigo Miguel Nanía?
1: Hola, amigo querido. Fui a verlo al monito hoy.
0: ¿Cómo anda el mono Correa?
1: Monito Correa hoy. Anda bien, el viejo. Está bien, bien lo vi. Bien, el compañero. Pasame algún tema ahí para dedicarle ahí. Al monito ahí. Algún tema lindo por ahí, amigo. Así que estamos. Acá estamos full, en casa. Che, muy bueno el programa, amigo. Muy bueno.
0: Bueno, muy bien, el saludo para el amigo Miguel Nanía. Vaya preparando esos parlantes, Miguelón, que esta noche nos echan del barrio a todos. O sea, esta noche es... Bueno, ¿qué le podemos dedicar al Mono Correa? ¿Qué le podemos dedicar al Mono Correa? Algo de Conjunto y Botí. Tenemos por ahí a mano, dale nomás.

Conjunto Ibotí entre amigos y chamamé. Este Ibotí de los postas, los Ibotí de verdad. Este, con Mancilla y compañía. Bueno, ¿qué más tengo por acá? Ya sobre el final del duende Gabotero, este, recordarte que está la gente de Estudio Jurídico Integral de la doctora Analía Gabriela Razadores y Asociados. 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Bueno, nos vamos yendo, no debemos nada, porque, acá están los picatos también de asado, mirá. Esos choricitos bum bum son tremendos, esos choricitos chiquititos, mirá, es una cosa tremenda. No, se están castigando lindo también los muchachos, mirá, está bien, que dos parrillas tienen, si fuera poco una tienen dos parrillas ahí. Este, el abrazo para Dani Picato, para Luis, para toda la muchachada que está allá. Bueno, Luis Picato también nos guarda dos tarjetas para la fiesta de la radio. Che, va a estar buena la fiesta de la radio. La gente que ya hace varios años que va, sabe.

que es una fiesta familiar, que es una fiesta tranquila, agradable, que está todo bien, que compartimos en familia, con los chicos, con los grandes. Somos una vanguardia, es eso, una familia grande. Así que bueno, aquellos que nunca fueron, los invitamos a que sean parte de esta noche. 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Yo me voy despidiendo de este duende, le mandamos un abrazo a Ernesto, ojalá que esté todo bien, le mandamos un abrazo gigante. 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
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Buen fin de semana. Chau, chau, gracias.

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2: En 1968, el diario La Capital de Rosario publica una nota el sábado 15 de junio, donde narra el acto realizado por el 441 aniversario de la fundación del Fuerte de Santi Espíritus. El mismo fue preparado por la escuela primaria número 292. Estuvieron presentes las autoridades locales y la banda del batallón de comunicaciones 121 con asiento en Rosario. Se realizó junto al monolito en la desembocadura del Carcarañá, un primer acto que continuó en la plaza pública 25 de mayo. Hicieron uso de la palabra las docentes Clotilde P. de Bachidú y Marta Mozo de Barriera. A continuación, se ofició un tedeum y al mediodía fue servido un almuerzo en las instalaciones del Club Sebastián Gaboto. Por la tarde, se continuó con carreras de lonja y finalmente, una velada seguida de baile. 1972, 26 de marzo, toman posesión de la iglesia local los sacerdotes de Onianos, padres Guillermo y Germán. 1972, el gobernador general Guillermo Sánchez Almeida declara Puerto Gaboto sede anual de la fiesta provincial de la primera siembra y cosecha de trigo. 1 de septiembre de 1972, bajo la presidencia comuna de Jaime Jubani.

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0: ¿Ha salido?
1: Claro, pues.
0: Por ahí habrá alguna cosita que corregir, pero tiene más.
1: A ver.
0: Va a empezar. Como decía antes.
1: Muchas gracias, Chango Nieto. Ha sido un placer.
2: Así como la carreta de la llanura, aquella que iba con toldo propio, pasa a ser un recuerdo y a veces un símbolo en una fiesta de la tradición. El carro cachapé, que no tenía toldo que lo proteja, eran dos cuerpos de ruedas unidos por lo que llamaban el larguero. Y el limón que iba atravesando por arriba de los ejes soportaba el peso de los rollizos. A eso se llamó carro cachapé. Y en esos carros cachapé se fueron hacia las fábricas de tanino siglos de madera que tenía el monte chaqueño. Y al decir chaqueño hablo de toda la región chaqueña. Y hoy son nada más que un recuerdo. Al último cachapacero le

fue en un viaje sin vuelta, sin un destino obrajero. Quiso morir a su modo el último cachapecero. Le han de llorar las picadas, las aguadas, el estero, porque tu carro quedó sin dueño. Jacinto, cachapecero.

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veces la distancia y el olvido van de la mano, pero vale la pena intentar el regreso, porque a pesar del tiempo y la distancia, el amor puede más que el desencuentro.

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1: ¡Se va la primera!

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0: Un aplauso para los bailarines bien fuerte. Ahí está. Muchas gracias, maestro.
1: Los aplausos bien fuerte. 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